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1: Son las 6:04.
2: Ultra Noticias te informa ahora mismo que la gobernadora del Estado de México, Delfina Gómez Álvarez, hizo un llamado a la ciudadanía a mantener la calma y a recurrir a las vías legales para denunciar esto luego de los conflictos sociales registrados en Ocuilán, Temoaya y Xonacatlán. Atlacomulco inicia operativo para liberar accesos y reordenar comercio en zonas clave. Acciones se concentrarán en zonas hospitalarias, industriales y puntos de alta afluencia y autoridades prevén aplicación gradual. La gobernadora Delfina Gómez Álvarez recibió el pliego petitorio 2026 del SUTEIM y abrió el diálogo para mejoras laborales de servidores públicos mexiquenses. Por último, si te encuentras manejando, recuerda utilizar el cinturón de seguridad, ya sea en tramos cortos o largos, en ciudad o carretera, maneja con precaución. Te informó Karina Bernal para Ultra Noticias. Síguenos en redes sociales.
3: Compañeros, nosotros habremos de presentar de manera formal que se le retire el registro al partido político Morena.
4: Alejandro Moreno, dirigente nacional del PRI.
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0: Segunda hora de programación con Juan Solo y esto titulado Piel de Azúcar en Ultra 101.3 para que sigas con nosotros en este tu espacio
1: Modo Chill. Que por cierto, oye, ¿no te has reportado a través del WhatsApp? 722-571-0578. Bueno, mira por acá, Roy enamorado de Miriam, tenemos ese reporte.
0: Claro.
1: Pero, oye, repórtate por acá, ¿desde dónde nos estás escuchando? ¿Qué opinas del chismecito de BTS, de Carin León? Platícanos por acá.
0: Oye, sobre todo también, ¿desde dónde nos estás escuchando? Porque hoy miércoles ya es cuando la semana se empieza a sentir un poquito más ligera. Ya no es tan cruel como levantarse un lunes, pero tampoco está tan fresquecito como levantarse un viernes. Así que mándanos un mensaje, ¿desde dónde nos estás escuchando? Acá a través del WhatsApp, haznos llegar tu mensajito de voz al 722-571-0578 y de paso, síguenos en nuestras redes sociales, ¿no?
1: Así es, como arroba ultra 101.3 FM Toluca, porque vamos a estar haciendo por ahí de vez en cuando transmisiones en Livecito, TikTok, claro, para que nos veas las caras.
0: De hecho, bueno, sí, ¿no? Mira, hace ratito estuvimos transmitiendo en TikTok justamente, se nos juntaron más de 100 personas, sí. Por ahí estuvimos cotorreando la chida, entonces los invitamos para que próximamente nos puedan seguir viendo en próximos lives aquí en Ultra 101.3 y que también estén al tanto de las dinámicas que vamos a tener preparadas para ustedes, porque pueden ir desde, pues para conocer a sus artistas favoritos, hasta conocer a todo el equipo de Ultra, ¿no? Para pasarla bien, para poder echar el cotorreo y sobre todo disfrutar de la buena programación que tenemos para todos ustedes.
1: Así es, no te lo puedes perder. Recuerda que ya en minutos tenemos el 100 pasados de Verde León en esta hora de 6 a 7. Y bueno, se viene más. No te despegues, nos vamos. Híjole, mira, con los consentidos de México. Esto es BTS con Swim en Ultra 101.3.

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1: Son las 6
2: con 16 minutos.
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Estás con nosotros en Ultra 101.3 y acabas de escuchar Paisajes. Te dejo a continuación con Angel Blue, Blondes Have More Fun, en Ultra 101.3.

0: Sigues en Ultra 101.3. Esto fue De Paul con La Última Bala. Nos pusimos Romanticos. Y tú sigues en este espacio, modo chill, donde te relajas, te la pasas bien y sobre todo, pues bueno, donde tenemos grandes dinámicas.
1: Hoy hay competición, familia, porque tenemos esto llamado 100 pasados de verdad dijeron. Y es que mira, en el día de hoy vamos a ponerte la cuestión de cuáles son los nombres más comunes de perro aquí en México. Bueno, vamos a descartarlo de una vez porque a lo mejor se confunden entre razas. Nada de pitbull, no.
0: No.
1: Vamos a hablar como de los nombres más comunes que se les ponen aquí en México. Porque siendo sinceros, y como lo mencionábamos hace rato, México mágico. O sea, México aquí mágico. Cualquier nombre se lo ponen a los perritos.
0: Oigan, ¿verdad? Y es que, híjole, cada nombre que digo, ¿cómo se les ocurre? Porque además tenemos, si es que lo mandan por aquí, un nombre. Yo creo que es el más común que se le dice a los perritos aquí, que tiene toda una historia detrás.
1: O sea, entonces, que si tú también tienes por ahí una mascota en casa, un perrito, por acá mándanos a través del WhatsApp el 722-571-0578 tu participación diciéndonos pues el más común que pudieras encontrar, ¿no? Hay algunos muy curiosos, hay otros más acertados, entonces pues vamos a ver qué es lo que nos dan para sorprendernos el día de hoy acá a través del WhatsApp, ¿no?
0: Así es, esos nombres, los más comunes de perritos en México a través del 722-571-0578.
1: Oye, y mientras tanto, vámonos con esto, a cargo de Manuel Turizo, titulado Te Hacen Falta Dos. Te quedas con nosotros en Ultra 101.3, la estación de tu ciudad.

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1: 6:32.
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10: Vamos a platicar más acerca del duelo de hoy, el partido entre Toluca y Los Ángeles FC. Hay que recordar, la ida quedó 2-1 favorable a los norteamericanos y cuenta el gol de visita como criterio de desempate. Beto Gutiérrez, ¿qué opinas de este partido? ¿Cómo debe de jugar hoy Toluca para salir vivo de su estadio?
11: ¿Qué tal, mi querido Carta? Pues bendito gol de visitante, sí, o infernal gol de visitante, y Toluca tendrá que poner toda la carne al asador. El turco sabe que es matar o morir en este plano que ha estado en un semestre tirando un verbo que era la prioridad, la CONCACAF. Entonces Toluca tiene que apelar a lo que lo ha hecho fuerte en esta época de, sí, de gloria, que es el terreno del Nemesio 10. Además de que tiene que tener fino a Paulinho, el niño tiene que aparecer. Y bueno, si no van a estar Vega ni el propio Gallardo, creo que la altura va a asfixiar a los de Los Ángeles FC. Y entonces el Toluca tendrá que tomar la sartén por el mango y definir esto.
10: Eso que dices es muy importante, concentrados, porque ya lo de Vega y lo de Gallardo ya fue, ya se los quitaron. No quedarse en eso, de todas maneras no los contemplaban, jugar a lo suyo, concentrados y con la eficacia y eficiencia que tiene este Toluca. Pronóstico, Beto.
11: 3-1 lo gana el Toluca.
10: Coincido. 3-1 y avanza el Toluca. Soy Juan Carlos Cartagena, toda la pasión, todos los deportes en un solo espacio. ¡Ultra Deportes!
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0: Bailamos con todo el estilo de Pink Panthers junto con Sara Larson con esto llamado Stateside en Ultra 101.3, esperando que hayas disfrutado esta canción tanto como nosotros. Así como la dinámica de los 100 pasados de verde, dijeron, ¿eh?
1: ¡Chon, chon, chon, chon! Se puso bueno, familia, porque mira, el día de hoy se andan ya vivitos por aquí, mandando su mensajito a través del WhatsApp 722-571-0578. El día de hoy, en 100 pasados de verde, dijeron nombres más comunes de perros en México.
0: Porque sabemos que hay muchos, y ya se los decíamos, como muy característicos de esta zona, ¿no? Entonces, mira, ya por acá Roy se hace presente con su audio. Vamos a ver qué es lo que nos dice Roy. Venga.
1: Hola.
2: Hola, ¿qué tal, Marco, Pau? Hoy mi respuesta será que esté Rocky.
0: ¡Rocky! Ok, Rocky podría ser uno bastante común, ¿eh? Yo lo asocio mucho, pues, con el, bueno, con el personaje de la película, Rocky Balboa, ¿no?
1: ¿Cuántos Rockys habrá en todo México? O sea, genuinamente siento que sí es un nombre súper usado en perritos, ¿no?
0: Yo sí tuve un perrito que se llamaba Rocky. Sí, era un perrito cabecín. Oye, mira, por acá nos dice Nelly también. Tal vez Solovino y Firulais son los más famosos.
1: ¡Ay, 100%! Fíjate, sí.
0: Ese de Solovino también me tardé en entenderlo cuando era chiquillo. O sea, ¿Por qué Solovino?
1: ¡Solovino, ven para acá!
0: Nada más vino, solo vino y ya.
1: Solo vino y ya, no regresó.
0: Es que dicen
1: solo
0: también.
1: Solo vino.
0: Ahí la importancia de adoptar a las mascotas, familia. Dicen, es que los animales te los otorga la naturaleza, bro. Te los otorga la naturaleza.
1: Oigan, sí, hay que hacer énfasis en eso, en adoptar a los perritos y no comprar. Porque hay muchos perritos de la calle que necesitan hogar.
0: Mira, y si dices, es que no sé qué nombre ponerle. Oh, pues,
1: Rocky, solo vino. Firulais.
0: Mira, por acá también nos dice nuestra amiga Ángeles. Buenas tardes. Nombre de perros más comunes, Firulais, Solovino y Canelo.
1: Ah.
0: Canelo, también lo he escuchado varias veces.
1: Canelo y Canela, ¿no? O sea, de los dos.
0: Ah, sí, es cierto. Sí, Canela y Canela. Oye, si por ahí sabes más nombres comunes de perros aquí en México, mándala con nosotros para que participes con los 100 pasados de verde, dijeron. Mientras, vámonos con las músicas, ¿no?
1: Esto es Morat con Tu Cárcel en Ultra 101.3. Ya son las 6:45.

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1: Son las 6:49.
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0: Harry Styles, American Girls, en la estación de tu ciudad, las 6:54, familia. Nosotros seguimos, mira, vivitos, esperando tu mensaje al 722-571-0578. Nombres más comunes de perros en México hoy en 100 pasados, de verdad dijeron.
1: Si pueden mandarnos una nota de voz, estaría más chido, así como le hizo Roy, para que participen con nosotros. Pero de todas maneras, estamos abiertos para que nos manden su mensajito. Mira, por acá, nuestro amigo Rubén nos dice: saludos, chicos, el nombre más común de perro que conozco y que le he puesto así a varios de los míos es Max. Saludos.
0: Ah, Max.
1: Sí, es cierto, el de Max es como más común para los perritos, pero híjole, estoy como en disputa con los nombres que de repente le ponen a los animalitos que son como de personas. O sea, oigan, ahí me mordí la lengua, sí, tantito, ¿verdad?
0: Curiosamente, también hace rato estábamos buscando. Sí. Y Coco es uno de los nombres más comunes. Déjenme decirles que el otro día que fui a un control, o sea, ayer, el perrito que estaba en Garis se llamaba Coco.
1: Coco.
0: Se llamaba Coco. O sea, genuinamente hay muchos perritos en México que se llaman Coco.
1: Oye, y de hecho, ¿sabían ustedes por qué se llaman, bueno, o por qué les dicen aquí firulais a los perritos? ¿Saben por qué le dicen firulais?
0: A ver.
1: Se supone que viene como de la descomposición de la palabra en inglés, que era free of lice, que es libre de pulgas,
0: sí,
1: ¿no? Pero obviamente, pues ya cuando empezaron a llegar de este lado, pues escuchaban la gente, firulais, firulais. La gente aquí, ¿qué?
0: ¿Firulais?
1: ¿Firulais? Creo que está diciendo firulais. Ey, tú, firulais, ven acá.
0: Y ya es de ahí que se quedó, ¿no? Justamente, mira, aquí dice que durante la época de hace muchos años, mexicanos cruzaban a la frontera con sus perritos y los agentes estadounidenses, como lo dijo Mark, pues bueno, revisaban que los animales estuvieran libres de pulgas, entonces decían eso, free of lice, y nosotros como buenos mexicanos, firulais, firulais, y ahora, bueno, mira, México mágico.
1: México mágico, místico, enigmático. Oye, quédate con nosotros porque todavía tenemos más para presentarte. Hay saluditos para el buen Ian que nos manda su mensaje. Ahorita lo escuchamos, pero mientras, vámonos con esto a cargo de Alejandro Fernández y Carlos Rivera, titulado Sin Despedida. Creo que acá nos decía que ya no pusiéramos música triste. Mano, ahí va el golpe directito al corazón, pero híjole.
0: Ni modo, toca un poquito.
1: Hay que tocar fondo de repente con estos rolitos. Así que te quedas con nosotros en Ultra 101.3. Son ya las 6 de la tarde con 56 minutos.

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1: Las 7 en punto.
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0: playa en Toluyork. Acabas de escuchar a Rawayana junto con Manuel Turizo. Esto fue Inglés en Miami en Ultra 101.3.
1: Si tienes el coraje atorado, el momento es ahora. Con esta canción que puedes dedicar a cargo de Olivia Wilde, con esto titulado Estimado Cobarde. Te quedas con nosotros hoy en Modo Chill.

0: Sigues con nosotros en Ultra 101.3 disfrutando de lo mejor de la programación. Y es que lo que sonó hace un segundo estuvo a cargo de Sabrina Carpenter, que sinceramente me gusta mucho la voz que tiene esa mujer. Me encanta
1: una
0: esa voz.
1: Una voz potente, un cuerpo potente también, unos sí, ojos potentes, sí. Potente esa mujer. O sea, písame, la verdad es que también la vimos. La vimos en la Met Gala con un vestidazo hecho de cintas de película, que sin duda fue uno de los mejores looks. Y obviamente te seguimos poniendo su música en Ultra 101.3.
0: Oye, y la verdad es que nos divertimos muchísimo con tus respuestas con respecto al 100 pasados de verde, ¿no? Que era los nombres de perros más comunes aquí en México. Me atrevo a decir que el que más mandaron fue Firulais.
1: Firulais.
0: Fue Firulais y Solovino, fueron los que más estuvieron mandando.
1: Y es que 100% sí, sí es el nombre más común de perrito en México. Me parece que lo mandó Nelly, ¿no? Ese de Firulais.
0: Sí, el primerito fue Nelly.
1: Nelly, fuiste la ganadora del día de hoy.
0: Ah, como siempre, Nelly participando, sí. Yo lo voy a admitir, yo sí soy de los que le ponen nombre de personas a sus mascotas.
1: Ah, claro.
0: Soy de los que dicen, no le hace vecino, usted y mi perro son tocayos y se aguantan. Ah, no, no es cierto.
1: Imagínense que un perrito se llame, no sé, Juancho, Pepe, algo así.
0: Sí, se
1: me hace como nombres como chistosos de perritos, ¿no?
0: Oye, de hecho, por acá me estaba acordando que también nuestra buena amiga Fede tiene a su perrito que se muerde las patitas porque dice que sabe a frituras. Su perrito se llama Bruno. Entonces también yo creo que es un nombre
1: de los más comunes.
0: De los comunes, pero que también está ahí como compartiéndose con la gente. Ojalá que ningún Bruno, ningún Juan, ningún Magna se esté escuchando ahorita, o que no se enojen, ¿no?
1: No, pero a ver, no hay por qué enojarse, porque pues así van a encontrar alrededor de todo el país nombres de perritos de esa manera, ¿no?
0: Oye, quédate con nosotros porque todavía tenemos más por presentarte. Viene todavía el om del día, viene el dato random, que el día de hoy está muy interesante. Así que quédate con nosotros y disfruta de la programación en Ultra 101.3.
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1: 7:16.
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0: Son las 7 con 28 minutos, familia. Y acabamos de escuchar este rolón a cargo de los Rock and Lovers titulado Corazón de Papel en la estación de tu ciudad para que sigas disfrutando con nosotros. Y es que, mira, ya sabes que nos encanta siempre acercarte a tus artistas favoritos. Y por eso queremos compartirte hoy información muy valiosa.
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0: 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Así que, oye, vamos a continuar disfrutando esta noche, ¿no? Con excelente programación musical para aquellos que van ya de camino a casa después de la chamba,
1: pa. Ay, sí, familia. Escuchar buena música en lo que llegas a casita, te quitas los zapatos, la pijama y a dormir. Hey. Esto es Anita con Pinterest en Ultra 101.3. Ya son las 7 con 29.

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1: 7:32.
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0: Estás con nosotros en Ultra 101.3 y acabas de escuchar a Mike Towers con esto llamado Diginiri. No importa, Diginiri. Que, no, no importa que sea miércoles, el degenere va a empezar.
1: Que empiece el degenere, familia.
0: Ahorita ya empezó el despapaya. Mira, ya la gente ya se sirvió agüita y ya se va a ir a sentar. Ya no, ya la cena va a estar increíble.
1: Ya lo dijo Mike Towers, miércoles de degenere.
0: No, hombre, ya es que ya hay un punto donde uno busca como más tranquilidad.
1: Ya. No, si ya los planes ahorita son palomitas en tu casa y en pijama y ahí te ves.
0: Así de, sí, bro, ahorita voy a la fiesta que me invitaste y dejo de ver Nacho Libre, ¿no? O sea, ¿cómo la voy a dejar de ver? No, no es cierto, pero suele pasar, familia. En fin, oye, qué buena onda que estés con nosotros porque ya casi pues llegamos a las 8 de la noche, lo que significa que tenemos todavía una sección pendiente porque siempre hay información que podemos conocer con esto, que se llama...
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0: Wow, mira, el día de hoy vamos a hablar un poquito acerca, es que no sé cómo se dice, de palabras básicamente, ¿no? Porque todos hemos utilizado la frase de que se me entumió un pie, se me entumió un brazo, algo así por el estilo, ¿no? Que estamos entumidos, pero ¿sabías que realmente no se dice así? Estamos acostumbrados a escucharlo así en la cultura popular, sin embargo, el término correcto es entumecido. O sea, suena como si estuviera mal dicho entumecido, pero realmente ese es el término correcto. Tengo entumecido el brazo, tengo entumecida la pierna, o sea, no entumido.
1: Órale.
0: Es como que pequeños detallitos ahí, pero que si dices, ah, caray, o sea, lo he estado diciendo mal toda mi vida, porque a mí sí me pasó.
1: Oye,
0: yo sí
1: es, siento miedo. Es como la gente que dice pantuflas.
0: Las pantuflas.
1: En vez de pantufla.
0: Las tijeras, ¿no? También que de repente pasa. El aiga, que no existe también. Ah, el aiga, que es muy común, pero no existe, es aya.
1: Aya.
0: Básicamente.
1: Sí.
0: Así que es uno de estos fenómenos, familia. Si ustedes ya conocían este dato, platíquenlo con nosotros a través del WhatsApp. Pero también vamos a dejarnos con más música. ¿Con qué nos vamos, Pablo?
1: Vámonos con Olivia Rodrigo y esta gran rola. Híjole, súbele porque se

va a poner potente. Esto es Vampire en Ultra 101.3. Ya se viene el OM del día, así que no te me vayas. Son las 7:43. 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
1: 7:47.
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0: BTS con Swim, ya son las 7:54 minutos en este miércoles, ya casi jueves, familia, ya nos agarró la noche y la pasamos increíble. Mira, 100 pasados de verde dijeron, nombres de perritos más comunes, hablamos acerca de los firulais, el contexto histórico de eso. Sí, claro, te platicamos del nuevo álbum de Carin León, de los BTS en el Palacio Nacional, VHS, dato random, ¿qué más quieres?
1: Oye, si nos falta algo, Pau, nos falta este momento de relax necesario en cada programa para que podamos cerrar como DVD con el OM del día. Así que ya se saben el protocolo. Respiramos hondo, contamos hasta tres y decretamos muchas cosas buenas. Venga, una, dos, tres. Ojalá que el domingo llegue tan rápido así como llegamos a este miércoles.
0: Ojalá que el tráfico no se te haga eterno y llegues temprano a tu casa.
1: Y que cuando llegues a tu casa y te vayas a dormir no haga tanto calor, porque hijo mano, cómo calan estos días.
0: Ojalá que mañana que vayas al concierto de BTS no te roben nada, así que cuida tus cosas, por favor.
1: Ah, sí, es cierto, también. Cuídense de los mochileros, sí, familia. Mire, no es por nada, pero neta, si van para Ciudad de México,
0: sí
1: tomen sus precauciones, ¿eh? Porque hay armies que de repente se van en el metro, por ejemplo, que viajan en el autobús. Entonces, hay que tomar ciertas precauciones. Siempre andar con la vista al frente y nunca con el teléfono.
0: Cuiden su celular, cuiden sus cosas. Es en serio, porque siento que va a estar, híjole, o sea, más no poder, ¿eh?
1: Locochón, Pau, muchas gracias.
0: Muchísimas gracias. Gracias, mi querido Marcus Mark, el más ingenioso y divertido de esta cabina. Y gracias al Capi Caps que nos acompañó desde las 4, de hecho, desde antes de la tarde.
1: Siempre aquí,
0: ya lleva aquí toda la vida. A ver si no se nos seca por aquí.
1: ¡Ay, no!
0: No es cierto, familia, es broma.
1: Vamos,
0: y por supuesto, gracias a ti que hoy participaste con los nombres de los perritos. Tú y yo nos escuchamos mañana en punto de las 4 de la tarde.
1: Yo me quedo contigo de aquí hasta las 9 con esto a cargo de Angel Blue, titulado Blonde Summer Fun. Yo soy Marco Padilla.
0: Yo soy Paulina García.
1: Y esto fue Modo Chill. Caray, Michael Jackson está entrando a la cabina.
0: El fantasma.
1: Está increíble los pasos, pero Michael, por favor, vete de aquí. Tengo mucho miedo, Michael. Salta de aquí. Vete de aquí. No, seguridad. No.

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1: Las 8 en punto.
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Juan Solo con Piel de Azúcar en Ultra 101.3. Quédate con nosotros porque a continuación te dejo con Taylor Swift y su track más sonado hasta el momento, The Fade Dough Ophelia, en la estación de tu ciudad. Ya son las 8:05.

Exactamente las 8 de la noche con 12 minutos. Acabamos de escuchar a Catriel y Peco Amoroso en colaboración con Sting. Con esto llamado Hasta Jesús Tuvo Un Mal Día en Ultra 101.3. Y espero que quien no haya tenido un mal día haya sido tú. Ojalá que hayas estado muy bien en este miércolito ya bastante agradable. Oye, soy tu servidor Marco Padilla acompañándote aquí en Ultra 101.3. Y ya lo sabes, tu locutor de confianza. Porque el día de hoy, y mira, en vista de que aquí en México nos encantan los conciertos. O sea, me atrevo a decir que también han venido últimamente una gran cantidad de músicos, de artistas internacionales que han podido llenar por completo estadios en todo el país. Así que el día de hoy vamos a platicar de por qué es que los jóvenes de hoy en día prefieren invertir un poco más en un concierto que en algunas otras cosas, que a lo mejor dijéramos van a comprar algo para una vivienda, un tanque de gas, van a comprar ropa, cositas así. Ellos prefieren decir, ¿sabes qué? Yo prefiero ver a mi artista favorito ahorita que va a venir a México. ¿Esto es algo bueno? ¿Esto es algo malo? Ahorita lo vamos a platicar, porque ciertamente yo creo que la pasión siempre por este tipo de eventos es bastante, pero hay muchísimo que considerar. Así que vamos a platicar de esto en un ratito, para que te vayas comunicando conmigo a través del WhatsApp, el 722-571-0578. Ahí de una vez, contéstame la pregunta. ¿Tú prefieres invertirle en los conciertos o dices, ¿sabes qué? Yo sí mejor voy a gastar directamente en mí. Por ahí, mándame tu mensajito y con muchísimo gusto lo recibimos por acá y lo pasamos también al aire. Pero mientras tanto, vámonos con esto, titulado Por Ella, a cargo de Los Ángeles Azules en colaboración con Belinda. Y ahorita aprovechando que se viene el Mundial y que también la pasión futbolera está a tope aquí en México, pues vámonos preparado, ¿no? Y sirve también, pensamos ahí un poquito con respecto al tema del día de hoy, porque va a estar increíble. Así que quédate conmigo de aquí hasta las 9 de la noche con tu servilleta Marco Padilla, hoy en Ultra 101.3, ya a las 8:14.

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1: 8:17.
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Exactamente las 8:27. Escuchaste a Yandel y Latinoafia con ¿Cómo es que se hace en Ultra 101.3? Y caray, imagínate cómo ha de ser verlos a los dos en concierto. Lo pregunto porque hace ratito te habíamos lanzado también la incógnita de si tú preferías gastar en un concierto o a lo mejor gastarlo en alguna otra cosa, porque justamente vamos a abrir como este debate. Porque mira, hace algunos años gastar mucho dinero en un concierto parecía un lujo y hoy pues ya no necesariamente, ¿no? Al contrario, ya a pesar de que tenemos internet, se hacen las filas virtuales, ¿no? Que son interminables. Boletos agotados en minutos y también, pues, muchas personas a pagar a meses sin intereses un boleto, ¿no? Pero aquí la pregunta también aparece sola, ¿no? ¿Por qué tantos prefieren gastar en conciertos en vez de ahorrar o comprar para otras cosas? Y es que, miren, familia, esto es tal vez porque para muchos ya no se trata nada más de ir a ver un artista o de estar en el concierto, ¿no? Sino que se trata de sentir algo real. Porque en un mundo donde casi todo pasa por una pantalla, pues ya el concierto se vuelve una experiencia pues que se está quedando en la memoria. Y es que también, siendo sinceros, las canciones que marcaron una etapa en nuestras vidas, poderlo ver en vivo es algo completamente distinto. Además, como que las nuevas generaciones crecieron entendiendo que el futuro ya no se siente tan seguro como antes, ¿no? Que dicen, ¿sabes qué? Me voy a preocupar por lo que está pasando ahorita y no necesariamente por lo que está pasando después, ¿no? Aquí viene el ahorrar para cosas grandes, para comprar alguna casita, cositas así, para ahora sí que prevenirse para unos 20 años, ¿no? Ahora es como de, el futuro es incierto, pero al menos quiero disfrutar un poquito más mi presente. No sé si tú también eres de esos, pero yo te voy a decir que a veces sí he caído en esa tentación. Así que platícalo conmigo acá a través del WhatsApp, el 722-571-0578. Y dime, por ejemplo, ¿qué es lo que tú prefieres? ¿Gastar en un concierto o lo invertirías en otra cosa? Oye, por ahí saludos al Waput y al buen Ian que nos anda acompañando en este momento, que pues también ya estaba poniéndose hace rato también en modo chill. Mientras tanto, familia, vámonos con Tu Cárcel a cargo de Morat, sonando en la estación de tu ciudad, para que sigas disfrutando con nosotros esta excelente noche de miércoles. Ya son las 8:29.

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1: 8:33.
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Escuchaste Animals de Martin Garrix en Ultra 101.3, hoy sintiéndonos otra vez más joviales, ¿eh? Yo me acuerdo mucho cuando estaba de moda la música de Avicii, a mí me tocó estar viviéndolo en la secundaria, y la verdad es que era increíble ver cómo ya todas las personas empezaban a compartir ese tipo de música, ahora abriéndose como esa nueva cultura musical en ese entonces. Era como entre 2010 y 2013, más o menos, familia, más o menos. Pero bueno, oigan, hace ratito estábamos platicando acerca de que hay quienes prefieren, o preferimos incluso, pues gastar en un concierto antes que en alguna otra cosa. Y es que también existe el otro lado de la historia. Hay quienes dicen que gastar tanto en conciertos a lo mejor puede ser un exceso, ¿no? De que, pues, el boleto carísimo, el gasto del viaje, ¿no? La mercancía oficial, las comidas y todo, pues termina pagándose con mucho estrés, también con muchísimo estrés, ¿no? Pero aún sabiendo eso, hay muchas personas que seguimos diciendo que pues vale la pena, porque hoy el entretenimiento también pues funciona como una forma, ¿no? De escapar como del cansancio diario. Y es que entre pues los estudios que tenemos que hacer, la tarea, el trabajo, las ocupaciones del día a día, la verdad es que necesitamos un lugar donde poder canalizar esas emociones. Y mira que ya lo hemos dicho aquí, que la música siempre nos ayuda como para poder regularnos de alguna manera, pero ahora que verlo en vivo. Y es que, miren, si lo ponemos de otra manera, hay algunos que dicen, es que ¿cómo vas a ver a un artista que a lo mejor puedes ver en la televisión, que a lo mejor puedes ver en el teléfono? Pero siento que es todavía más la satisfacción personal de saber que esa persona a quien tú miras, pues está en el mismo recinto que tú, ¿no? Que están respirando lo mejor aire o que el mismo aire, mejor dicho, o que pues sí, simplemente está ahí, ¿no? Existiendo. Ya no todo gira como en torno a hay que guardar para mañana, sino que también creo que es necesario poder disfrutar del hoy dándonos el gustito, ¿no? Obviamente no te voy a decir, sí, cómprate el pase super platino aquí en el GNP que te va a costar 24,000 pesos, ¿no? Meses sin intereses. No, es como de, bueno, mira, a lo mejor, aunque sea un lugar, aunque sea lejitos, más económico, pero pues ya estando ahí, creo que pues ya es el punto válido. O no sé, ¿qué es lo que opinan ustedes por acá? Platícamelo a través del WhatsApp. Mientras, yo los dejo con Camilo y esto titulado Ropa Cara en Ultra 101.3.

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1: Las 8 de la noche con 46 minutos.
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Las 8:49. Acabas de escuchar La Perla a cargo de la Rosalía, pero a continuación te dejo con Rau Ayala y Manuel Turizo con esto llamado Inglés en Miami. Quédate conmigo, con tu servidor Marco Padilla, en Ultra 101.3, la estación de tu ciudad.

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1: Las 8:56, familia. Acabamos de escuchar lo más reciente a cargo de Lady Gaga en colaboración con Doechii, con esto titulado Runway, el mismo track que funciona como soundtrack de la nueva película El Diablo Viste a la Moda Parte 2. Ya por ahí, si tú escuchaste esa canción en la peli, bueno, por acá compártenoslo a través del WhatsApp. Oye, y la verdad es que hoy, con este tema tan interesante, yo creo que un poco controversial, comprarme un boleto para un concierto, endeudarme para ver a mi artista favorito, o a lo mejor ahorrar el dinero para gastar en otras cosas. Creo firmemente que no es ni una ni otra, ¿no? Creo que hay que llegar a un buen balance donde tengas que decir, ¿sabes qué? Voy a intentar asistir a este concierto, voy a ver a mis artistas, pero también voy a intentar no desfalcarme. O sea, vamos a hacer lo posible por estar ahí. Ya lo decíamos hace rato, ¿no? El chiste ya es estar ahí. No importa que uno esté hasta, no sé, ahora sí que General Z, básicamente hasta la calle, pero que pueda estar ahí en el concierto. Así que creo que se trata un poquito más de disfrutar. Así que con esta pequeña reflexión es que te quiero dar las gracias por habernos acompañado aquí en Ultra 101.3. La verdad es que el día de hoy la pasamos increíble y pudimos cantar, pudimos bailar, pudimos cotorrear, echar el chismecito como es debido, familia. Así que nos estamos escuchando mañanita en punto de las 5 de la tarde, porque vamos a estar poniéndonos en modo chila y con Pau Garfias ya recibiendo el jueves como Dios manda, familia. Les agradezco a ustedes que me escucharon por allá en casita o en la chamba, así como agradezco al Capi Luna por acá de este lado de la cabina en los controles. Capi, muchísimas gracias, un miércolitos más. Ánimo, ya está cerquita el fin de semana. Muchísimas gracias y que tengas buena noche, manito. Familia, soy su servidor Marco Padilla, recordándoles como siempre, vivan la vida, sientan la música. Yo los dejo con Xavi y Esa Ortiz, con esto llamado San Charlie. Nos estamos escuchando. ¡Excelente noche!
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0: 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Son las 9:01.
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0: 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Son las 9 con 16 minutos.
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0: 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Son las 9:30. 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

0: 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Son las 9:44.
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0: 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Son las 10. Punto.
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0: 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Son las 10 con 14 minutos.
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0: 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Son las 10 con 29 minutos. 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
1: 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Son las 10 con 45 minutos.
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0: 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Son las 11 en punto.
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6: El cepillo dental eléctrico puede ser un aliado para tu higiene bucal. Por eso, el Laboratorio Nacional de Protección al Consumidor analizó 10 modelos distintos. Quédate y conoce el estudio de calidad.
7: ¿Estás pensando en vivir en pareja? Antes de tomar la decisión, es importante generar acuerdos. Hoy en Cuida tu Dinero, te contamos cómo construir acuerdos financieros en pareja.
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6: El cepillo dental eléctrico es un dispositivo diseñado para realizar movimientos automáticos, rotatorios, oscilantes o sónicos, que facilitan la eliminación de los residuos alimenticios y placa bacteriana. Cumple la misma función que un cepillo manual, pero su asistencia mecánica facilita el proceso de cepillado. Su uso constante ayuda a prevenir enfermedades como caries, sensibilidad dental, halitosis, entre otras. Sin embargo, su eficacia también depende de una técnica correcta y del tiempo de cepillado.
7: Están compuestas por un mango que contiene el motor, la batería y los controles de funcionamiento, así como un cabezal con cerdas perpendiculares que facilita la limpieza de zonas de difícil acceso. Algunos modelos cuentan con sensores, temporizadores e indicadores luminosos. Existen distintos tipos de cabezal. Los rotatorios, de forma redonda, giran sobre su propio eje y suelen recomendarse a quienes usan un cepillo eléctrico por primera vez. Los sónicos funcionan mediante vibraciones de alta frecuencia y son adecuados para personas con encías sensibles, implantes y ortodoncia. También existen cabezales infantiles, de menor tamaño y con cerdas más suaves.
6: En cuanto a su alimentación, algunos modelos cuentan con batería recargable integrada, mientras que otros funcionan con pilas intercambiables tipo AA. Ante la amplia oferta disponible en el mercado, el Laboratorio Nacional de Protección al Consumidor analizó 10 cepillos dentales eléctricos, 4 para niñas y niños y 6 para personas adultas. El estudio verificó que la información comercial fuera correcta y que los productos incluyeran instructivo y garantía en español. También se revisaron los acabados, el desgaste de las cerdas tras un uso simulado de 3 meses, la duración de la batería, la retención del cabezal y la temperatura alcanzada durante su uso.
7: ¿Cuáles fueron los resultados? Todos los modelos evaluados presentaron un funcionamiento seguro, ya que sus niveles de calentamiento se encuentran dentro de los límites permitidos, además de calificar excelente en la prueba de acabados. Los modelos que mostraron una excelente retención del cabezal fueron 2 de la marca Oral-B para adultos y 2 modelos infantiles, Oral-B Disney Pixar Cars y Philips Colgate.
6: Los cepillos con menor número de ciclos de cepillado fueron 2 modelos de Oral-B. Uno infantil de Marvel Spider-Man y otro para adultos. Sin embargo, ambos cuentan con sistemas de carga rápida. Estos 5 modelos sobresalieron por los ciclos de cepillados que ofrecen con una carga de batería. los modelos que calificaron excelente en la prueba para medir si sus cerdas se desprenden fueron dos de la marca Oral-B y tres de Philips Colgate.
7: Para aprovechar mejor tu cepillo dental eléctrico, toma en cuenta estas recomendaciones. Consulta con tu dentista el tipo de cerdas más adecuado para tu salud bucal. Cambia el cabezal cada 3 meses o antes si notas desgaste, deformación o tuviste alguna enfermedad respiratoria. Enjuaga y seca tu cepillo después de usarlo para evitar que se formen microorganismos que puedan afectar tu salud bucal. Lávate los dientes después de cada comida y sigue una técnica de cepillado adecuada para evitar los residuos.
6: Antes de comprar un cepillo dental eléctrico, considera lo siguiente. Adquiérelos en establecimientos formales. Esto garantiza que el producto haya tenido un manejo higiénico para su venta al público. Considera el costo de los cepillos eléctricos, así como de sus cabezales de repuesto. Compra un paquete de cabezales de repuesto y cámbialo cada 3 meses o antes. Revisa sus características y asegúrate que el cepillo que vayas a adquirir se adecúe a tus necesidades específicas.
7: No olvides que los cepillos dentales eléctricos no deben tirarse a la basura común, sino desecharse por partes. El cabezal debe tirarse en la basura inorgánica no reciclable y el cuerpo del cepillo llevarse a un centro de acopio de residuos eléctricos.
6: Recuerda que también puedes consultar este estudio de calidad en nuestro canal de YouTube, Profeco TV.
8: Revista del consumidor.
7: Si tienes pensado vivir en pareja, toma en cuenta que hacerlo también implica coordinar metas y tomar decisiones económicas en conjunto. Antes de contratar cualquier servicio o asumir un compromiso financiero, es fundamental hablar con honestidad sobre la situación personal de cada uno. Realizar un análisis financiero previo ayuda a evitar confusiones, malos entendidos y conflictos a futuro.
6: Algunas preguntas que pueden ayudarte a evaluar tu situación individual son: ¿cuál es mi ingreso mensual? ¿Qué deudas tengo que liquidar? ¿Cuáles son mis gastos fijos como rentas, servicios o suscripciones? ¿Qué metas personales no estoy dispuesto o dispuesta a negociar? Una vez que reflexiones y tengas claras tus respuestas, es momento de conversar con tu pareja y alinear expectativas. Estas preguntas pueden ayudarles a generar acuerdos de forma responsable y consciente. ¿Qué gastos compartiremos a partir de ahora? ¿Qué metas queremos lograr juntos? ¿Como comprar una casa, un coche, viajar o crear un fondo de ahorro? ¿Cómo vamos a dividir los gastos? ¿Qué compras requieren aviso o acuerdo previo?
7: Establecer acuerdos claros previene conflictos y evita la llamada infidelidad financiera, que ocurre cuando alguien oculta deudas, gasta sin avisar o utiliza recursos comunes sin consultarlo. En muchos casos, esto sucede por miedo, vergüenza o falta de comunicación, pero con el tiempo el silencio debilita la confianza y puede generar malentendidos.
6: Existen diversas herramientas financieras que pueden facilitar la vida en común. Pero antes de elegir cualquiera, es importante hacer una pausa y preguntarse con sinceridad si ambos desean participar y bajo qué condiciones. Por ejemplo, en el caso de las cuentas de ahorro mancomunadas, antes de contratarlas conviene preguntarse: ¿tenemos metas claras y compartidas? ¿Ambos podemos aportar de forma constante? Si la respuesta es sí, estas cuentas pueden ser útiles para proyectos conjuntos como vacaciones, fondos de emergencia o gastos del hogar.
7: Existen dos modalidades: la cuenta mancomunada, en la que ambos deben autorizar cada movimiento, y la solidaria, en la que cualquiera puede disponer de dinero con mayor libertad. Elijan la que mejor se ajuste a sus necesidades y lleven un registro claro de cuánto aporta cada quien y en qué se utiliza el dinero.
6: Otra opción es el crédito hipotecario mancomunado, que puede permitirles acceder a un monto mayor para construir patrimonio. Sin embargo, es indispensable evaluar si cuentan con ingresos estables y suficientes a largo plazo, así como revisar cuidadosamente tasas de interés, seguros obligatorios, plazos, penalizaciones y cláusulas de rescisión.
7: En el caso de las tarjetas de crédito con responsabilidad compartida, pueden facilitar la administración de los gastos del hogar, pero es importante recordar que el titular de la cuenta es el único responsable legal del pago total ante la institución financiera. Si están considerando contratar un seguro de vida o de gastos médicos mayores, definan quién será el beneficiario y cómo se pagará.
6: Para dar seguimiento a sus compromisos, es recomendable fijar metas en común a corto plazo. Elaboren un plan sencillo donde se establezca cuánto aporta cada persona y con qué objetivo. Tener objetivos compartidos y un plan de acción claro no solo mejora las finanzas, también fortalece el vínculo en pareja.
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0: 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Son las 11 con 14 minutos.
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Son las 11 con 29 minutos. 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

0: 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Son las 11 con 45 minutos.
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0: Hola, hola, muy buenos días. Qué gusto poderte saludar. Ya estamos juntos a través de Ultra 101.3. Yo soy Oscar Glenn. Bienvenidas, bienvenidos. Primero, lo primero, está al aire. Y así con blur de fondo, les damos la bienvenida y les agradecemos que nos permitan acompañarles. Vamos metiéndole ritmo y mucha información a la mañana de este jueves 7 de mayo. Empezamos ahora mismo con lo que sirve saber.
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0: Pues primero te informamos esta mañana que el gobierno del Estado de México ya prepara su intervención en los temas conflictivos de Ocuil, Antemoya y Xonacatlán. Están estudiando esto. La gobernadora del Estado de México ayer, después del simulacro, habló al respecto. Gerardo García tiene la clave de lo que dijo. Gerardo, buenos días, cuéntanos.
2: Hola, ¿qué tal? Muy buenos días, Oscar, y también al auditorio de Ultra. Así es, la gobernadora Delfina Gómez Álvarez pidió mesura y denuncias formales luego de estos conflictos sociales registrados en Ocuil, Antemoya y Xonacatlán durante la noche del lunes y en la mañana del martes. Gómez Álvarez aseguró que en todos los casos se retomaron en la mesa de paz que encabeza y en la que participan autoridades federales, y se reconoció que hay asuntos pendientes. Sin embargo, se acordó dar continuidad y atender los mismos. Ante ello, insistió en la necesidad de que la ciudadanía confíe en las instituciones para evitar alguna otra situación que escale a mayor situación. El reporte, Oscar.
0: Muy bien, gracias, Gerardo. Más adelante volvemos contigo. Y bueno, la Fiscalía General de Justicia del Estado de México presentó su informe de gestión ante la legislatura. ¿Qué reporta? ¿Cómo empieza a desmenuzarse lo que pues asegura la Fiscalía son sus resultados? Alberto, sí, muy buenos días. Cuéntanos, ¿qué es clave aquí?
3: Bueno, ya Oscar, auditorio de Ultra Noticias, pues comentarles que la legislatura del Estado de México recibió ayer el cuarto informe del titular de la Fiscalía General de Justicia del Estado de México, José Luis Cervantes Martínez, en el que se reportó que hubo 850 personas detenidas por extorsión, más de 1,000 inmuebles restituidos a propietarios y operativos regionales contra robo de vehículos, despojo, extracción ilegal de agua y también contra estructuras criminales. El informe señala que entre abril de 2025 y marzo de este año fueron detenidas pues precisamente 800 personas por extorsión, de las cuales 509 fueron capturadas en flagrancia y 341 mediante órdenes de aprehensión, además de que 720 personas fueron vinculadas a proceso. Dentro de las acciones destacadas aparece también la llamada Operación Liberación, desplegada en municipios del sur del Estado de México, como Tejupilco, Temascaltepec y Valle de Bravo, donde se realizaron cateos y aseguramientos relacionados con redes de cobro de piso. La Fiscalía indicó que también se realizó la llamada Operación Fortaleza, donde fueron ejecutados 53 cateos que derivaron en el aseguramiento de 20 inmuebles, más de 100 toneladas de autopartes y 35 vehículos, como parte pues precisamente del desmantelamiento de redes de robo de vehículos. Oscar, es parte de lo que señaló, y pues también destacó la operación restitución enfocada justamente a combatir el despojo de inmuebles, rubro en el que se iniciaron 5,597 investigaciones. Bien. Por el tema de despojo, Oscar.
0: Alberto, ¿hubo o habrá comparecencia del fiscal ante los legisladores, o con la entrega del documento queda ya el asunto zanjado y a otra cosa?
3: Oscar, parece que será solamente con la entrega del informe. Justamente se le preguntó el presidente de la Junta de Coordinación Política, Francisco Vázquez, y señaló pues que al ser un órgano autónomo se recibe el informe, se revisa, pero de momento no se tiene pensado llamarlo a comparecer.
0: Bien. Gracias, Alberto. Pues cualquier novedad nos platicas. Gracias. Buen día.
3: Buen día, Oscar.
0: Ya son las 6:08, 6:08. Un total de 400 profesionales de la salud se incorporan a 54 hospitales del Estado de México como parte de la primera generación del programa Más Especialistas, Más Enfermeras, Más Bienestar. Y esto busca fortalecer la atención médica en la entidad. Fue un acto encabezado en Toluca por la gobernadora Delfina Gómez y el director general del IMSS Bienestar, Alejandro Sbarch, quienes destacaron que esta incorporación pues es un avance en la consolidación del nuevo modelo de salud. 400 nuevos, se tiene que sentir en algún punto del estado. Además, te informo que la legislatura de la entidad aprobó una reforma constitucional en materia electoral. Esta modifica las reglas para los próximos comicios, adelantando 3 meses el inicio de los procesos y armonizando la legislación local con cambios federales. El decreto ya establece que los procesos electorales ordinarios comenzarán en los primeros 15 días de septiembre del año previo a la elección, en lugar de enero del año electoral, y esto pues dará mayor margen de organización al Instituto Electoral del Estado de México, que claramente con esto pues respira un poco mejor. La Secretaría de las Mujeres del Estado, que encabeza Marister Rodríguez, informó que se busca ampliar a los 48 centros libres en la entidad durante este año. Y bueno, actualmente tienen 41 espacios que han brindado atención a 35,000 mujeres, de las cuales 18,000 participaron en talleres y 17,000 acudieron por asesoría jurídica. Van por 7 centros libres más. También te informo que el Ayuntamiento de Toluca suspendió temporalmente el traslado de residuos al relleno sanitario de San Miguel Mimiapan en Xonacatlán, después que habitantes incendiaran un camión recolector en protestas contra la operación del sitio al inicio de la semana. El secretario del Ayuntamiento, Justo Núñez, fue quien informó que la medida responde al conflicto social en la zona y confirmó que por el momento van a dejar de enviar basura a este punto. Alrededor de 20 unidades realizaban descargas en este relleno utilizado cuando el sitio principal en Sinacantepec presentaba saturación. Pues era, digamos, el plan B, pero ahora no tenemos plan B. Sin embargo, dicen, no se va a alterar lo que es todo el trabajo de recolección de basura en el municipio. El coordinador del PRI en la legislatura mexiquense, Elías Rescala, planteó revisar y ajustar la distribución del agua del sistema Cutzamala para garantizar un abasto equitativo y suficiente para la población mexiquense. Señaló que aunque gran parte del agua se capta y almacena en territorio del estado, actualmente el 60% se va a la Ciudad de México, el 40% reabastece al estado, pese a contar con una población mayor. Y eso es lo que quiere el legislador priista, que se revise y se replantee, que haya equidad en la asignación de los volúmenes de agua, porque a la población del Estado de México le hace falta y tiene, dice Elías Rescala, que ser prioridad. El gobierno de Toluca puso en marcha una estrategia integral de restauración del arbolado urbano que contempla plantar más de 30,000 árboles nativos en 130 kilómetros de calles. Esto es parte de un plan para mejorar el entorno y la calidad de vida de la población. En la toluqueña de ayer, el director de Innovación, Planeación y Gestión Urbana, Gabriel Medina, informó que estudios especializados detectaron un déficit de 77% en arbolado y eso ha contribuido, aseguró, al aumento de temperaturas y al desequilibrio ecológico en el municipio, lo cual se quiere restaurar con apoyo de la población. Van a pedir que se adopten árboles de los que se planten pues a lo largo de las calles de este municipio para bajarle la temperatura. ¿Cómo ven? ¿Le entramos? Parece una buena causa, ¿no? Un grupo de personas dedicadas a las peleas de gallos se manifestó ayer frente al Palacio de Gobierno del Estado para rechazar una supuesta prohibición de su actividad después de la difusión de un comunicado oficial sobre la nueva ley de bienestar animal que generó confusión. Esta movilización reunió a participantes de diferentes municipios que señalaron su incertidumbre sobre el futuro de esta práctica, considerando que pues ya forma parte de tradiciones regionales y representa una fuente de ingresos para diversas familias. Hablan prácticamente de toda una industria en torno al asunto de los gallos y ayer pues fueron recibidos por congresistas del Estado de México para escuchar sus inquietudes. Por lo pronto aseguran, contra esta actividad en particular no había una restricción. También te informo que elementos de la Policía Municipal de Nezahualcóyotl detuvieron a 4 personas como probables responsables de uso indebido de tarjetas bancarias y resistencia en un operativo realizado en la colonia Benito Juárez. La intervención derivó de un reporte del C4 que alertó sobre la presencia de individuos presuntamente vinculados a operaciones fraudulentas en sucursales bancarias y los pusieron fuera de circulación, afortunadamente. Ya son las 6:13, 6:13. Rafa, muy buenos días. ¿Cómo fluyen las arterias de este Estado de México esta mañana?
1: Hola, Oscar. Buenos días. Iniciamos la jornada de hoy con buena circulación en las principales vías y avenidas de la zona centro de Toluca. Lo mismo, las principales vialidades de alta velocidad avanzan bastante bien. Paseo Toyocan, Avenida Solidaridad Las Torres, la vía José López Portillo tienen buen avance, lo mismo Boulevard Miguel Alemán Aeropuerto y Alfredo del Mazo. Una mañana bastante tranquila y esperemos así continúe. En el caso de quienes van hacia la capital del país, ya se van a encontrar con carga vehicular en la vía libre, en la zona de El Contadero. Sin embargo, el flujo es constante, se mantiene en movimiento. Esto es por los trabajos de encarpetamiento que se están llevando a cabo en esta zona. Para este jueves 7 de mayo, el programa Hoy No Circula aplica para los vehículos con engomado verde, terminación placas 1 y 2 y hologramas 1 y 2. No hay restricciones, no hay Hoy No Circulan en el Valle de México ni en el Valle de Toluca y Santiago Tenguistenco.
0: Muy bien, pues hay que agregar a esto que tenemos en lo que es el Valle de Toluca. Hasta ahora, mala calidad del aire, similar a lo de ayer a esta hora. Se recomienda reducir actividades físicas al aire libre y pues las personas sensibles deben evitar realizar también estas actividades porque hay partículas PM2.5 suspendidas y eso pues son poco recomendables para respirar, desde luego. Estamos en este momento con 12 grados de temperatura, es la mínima que vamos a tener en este jueves. La máxima va más allá del doble, estaremos hasta en 25 grados de calor para hoy. Un día soleado hasta el mediodía y después se nublará un poco según los pronósticos que tenemos a la mano. Tomen sus previsiones porque el sol pega, aunque parece poco tiempo, pero va a pegar con ganas. Así que el bloqueador se recomienda. La sombrilla, el sombrero o caminar por la sombrita no estaría mal. Ya son las 6 de la mañana con 15 minutos. Estás en Primero Lo Primero. ¿Dónde? Pues a través de Ultra 101.3, como debe ser. Continuamos.
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0: 6 de la mañana, 19 minutos. Estamos de vuelta en Primero lo Primero. En este jueves 7 de mayo, así está sonando nuestro despertador para ir entrando en ritmo y, por qué no, también en calor. ¿Qué escuchamos?
1: Escuchamos Neutron Star Collision, esta canción de Muse lanzada en 2010, parte del soundtrack de The Twilight Saga Eclipse. El tema mezcla rock alternativo característico de esta agrupación con elementos épicos electrónicos, construyendo una atmósfera intensa y emocional que encajó perfectamente con el tono romántico y dramático de la saga de Crepúsculo. Suena en la playlist de esta mañana de jueves de película. Les recuerdo que al 7225-710578 recibimos sus propuestas para esta mañana hacer la playlist de película entre todos.
0: Ya dijiste, 6:20, échenle un grito a las criaturas, disfruten el primer café del día o lo que quieran beber a esta hora, vamos a andar bien hidratados y desde luego con buen ánimo y energía. 6:20.

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1: Seis de la mañana, 20 minutos. Continuamos en Primero lo primero y te informo que ayer el presidente de Estados Unidos, Donald Trump, advirtió sobre posibles acciones directas contra cárteles de la droga en México después de una publicación de la Estrategia Nacional Antidrogas en la que su gobierno informó el reforzamiento de medidas contra organizaciones que consideran terroristas. Trump aseguró que su estrategia ha logrado reducir el tráfico de drogas hacia su país en 97%, particularmente a través de operativos contra embarcaciones en el Caribe. Y en este contexto indicó que su administración ya inició una fase terrestre en el combate al narcotráfico, la cual asegura podría ser hasta más fácil. Indicó que si las autoridades mexicanas no actúan contra estas organizaciones, ellos lo van a hacer, ellos van a intervenir, anticipando posibles inconformidades por parte de México y otros países. Hay un contexto de tensión innegable en esta relación bilateral. Hay un contexto de tensión de expectativa en la relación bilateral en materia comercial. Y pues los temas de seguridad no están separados de los temas de negocios. Esto es parte de lo que ayer afirmó el señor Donald Trump, dejando ver que sus intenciones pues no tienen en cuenta muchas fronteras.
2: Drugs coming in by sea are down 97%, and now we've started the land force, which is much easier. And you'll hear some complaints from some people in, like representatives from Mexico and other places. But if they're not going to do the job, we're going to do the job, and they understand that. So that's sort of the easy one by comparison to the sea. We had to do the sea first. You had no idea how much came in by water.
3: Así que es, en cierto modo, la parte fácil de en comparación. Tuvimos que ocuparnos primero, no tenían ni idea de cuánto entraban por agua y ahora lo hacemos nosotros.
1: Así está la situación. Ya el señor Donald Trump, pues ya ni siquiera está viajando al Medio Oriente. Desde su oficina está despachando y ahora volviendo a enfocar las pilas en su frontera sur. ¿Qué dice a todo esto la presidenta de México? Pues señaló que la Estrategia Nacional de Control de Drogas 2026 del gobierno de Estados Unidos reconoce por primera vez en un documento oficial el problema del consumo de drogas en su territorio, además del tráfico de armas hacia México. Y la mandataria indicó que ambos temas han sido planteados de manera constante en las conversaciones telefónicas que ha sostenido el presidente Donald Trump con ella. También afirmó que aunque el informe contiene una parte política con la que su gobierno no coincide, esta idea de intervención, de ir con todo y hasta haber declarado terroristas a los grupos del crimen organizado, pues considera relevante que Washington admita la dimensión interna del problema de las drogas y el flujo ilegal de armas hacia nuestro país.
4: Tiene una parte que es la política de Estados Unidos, con la que siempre hemos dicho que no creemos que sea la manera en que se resuelva el problema de los delitos relacionados con el tráfico de drogas. Pero por primera vez reconocen que tiene un problema de consumo y que tiene que haber una campaña intensa, y la otra, el tráfico de armas hacia México.
1: Bueno, en paralelo, el fiscal general de Estados Unidos, Todd Blanche, aseguró que van a continuar las acusaciones, las acciones legales contra funcionarios mexicanos presuntamente vinculados con cárteles del narcotráfico. Esto al señalar que líderes criminales enviados recientemente a territorio estadounidense podrían colaborar con las autoridades y aportar información para abrir nuevos casos. Fue en una entrevista con News Nation donde Blanche afirmó que ya existen procesos contra varios funcionarios mexicanos y ahí está incluido Rubén Rocha Moya, además de un juez señalado recientemente. El funcionario sostuvo que la relación con el gobierno mexicano es positiva. Destacó también la cooperación bilateral en temas de migración y combate al narcotráfico, aunque hizo algunas advertencias.
3: We announced last week that there's been a diversified against the governor down in Mexico out of the southern district of New York. I think that that's something that we've done in the past. We've done in the past. We've done in the past. 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
0: Exactamente.
3: Entonces, ¿podríamos ver más acusaciones? ¿Es algo que podría ocurrir en el futuro? Claro, si ya hemos acusado formalmente a múltiples funcionarios gubernamentales de México, incluso recientemente a un juez, y eso es algo que continuará. Una consecuencia de haber traído aquí a muchos líderes de algunos de estos cárteles durante el último año en cooperación con el gobierno mexicano es que algunos probablemente querrán cooperar y eso podría derivar en cargos adicionales.
1: Bueno, y ante estas intenciones, ¿qué dice la presidenta de México? Ella confirma que la Secretaría de Relaciones Exteriores, primero, ya envió una nota diplomática al gobierno de Estados Unidos para solicitar pruebas sobre las acusaciones presentadas contra Rubén Rocha Moya y contra otros 9 funcionarios que están igualmente señalados por vínculos con el cártel de Sinaloa. También cuestionó que las imputaciones se sustenten únicamente en declaraciones y documentos parciales. Escuchemos. Bueno, en un instante la vamos a escuchar. Hay que señalar aquí que ella, pues, insiste en que Estados Unidos debe entregar evidencias formales que sustenten las acusaciones. Pero además, dice que si no hay pruebas, pues entonces se debe entender que su objetivo no es hacer justicia, sino intervenir políticamente en México. Y ella dice que ante eso, pues defenderá la soberanía nacional y actuará conforme a la ley. Ahora sí la escuchamos.
4: La Secretaría de Relaciones Exteriores mandó la nota diplomática diciendo, de acuerdo con la consulta que hice con la Fiscalía, nuestros propios jurídicos, pues lo que le pedimos a esta oficina del Departamento de Justicia de Estados Unidos, pues es que mande pruebas. ¿Qué pruebas tienen? Porque lo que publicaron, pues es una nota de dichos de alguien y una página toda testeada. Entonces, ¿qué decimos como gobierno? Pruebas.
1: Pues miren, de las interpretaciones de estos dichos, tanto de los Estados Unidos con su solicitud como de la respuesta del gobierno mexicano que exige más pruebas, pues se ha derivado una serie de polémicas donde hay gente que dice que no es justificable, y gente, me refiero a abogados prestigiados, que aseguran que, pues, con lo que ha planteado el gobierno de los Estados Unidos y las evidencias o los documentos que acompañan a la solicitud, pues sería suficiente para realizar la detención de manera preventiva y procesar la extradición para que sean juzgados en los Estados Unidos. Hay otros que coinciden con la presidenta de México asegurando que no es suficiente lo que han acompañado a esta solicitud. Pero de ahí devienen otros que hacen comparativos con el caso García Luna, por ejemplo, donde aseguran que, pues, con meras solicitudes y testimonios adjuntos de declaraciones de testigos protegidos y con presunciones fue como se le llevó a juicio. Y reiteran también que no se trata de que se enjuicie acá, sino que se detenga para que se enjuicie allá al señor Rubén Rocha y a todo el grupo que está junto con él en esta solicitud bajo la mira del gobierno norteamericano. Pues vamos, por lo pronto, el gobierno de México se mantiene en lo suyo. En otro tema, pero que tiene que ver también con esta solicitud del gobierno de los Estados Unidos, el senador Enrique Insunza informó que no acudió a la sesión de la Comisión Permanente para evitar que la oposición convirtiera el debate en un espectáculo indigno del recinto parlamentario en medio de las acusaciones del Departamento de Justicia de Estados Unidos. El senador Insunza, pues digamos que es otra de las figuras de alto perfil, de alto poder en esta lista, junto con el gobernador Rubén Rocha. Hay quienes aseguran que, pues, ellos disputan o alternan en el liderazgo de la operación política y también, pues, de actividades presuntamente ilícitas allá en Sinaloa, en vínculo con el crimen organizado. Pero el senador es de los que no pidió licencia. Se fue el gobernador, se fue el alcalde y él, que es, digamos, de las figuras más prominentes, él dice que no, y se fue a Badiraguato y desde allá empezó a argumentar en su defensa a través de las redes sociales, y fue a través de las mismas redes que aseguró que permanece en Sinaloa a ras de suelo y con la frente en alto, y sostuvo también que su rectitud y veracidad lo llevaron a tomar la decisión de ausentarse, y da esta declaración mientras continúa la crisis política en la entidad. Pero él dice que no va a dar material para que la oposición se solace con este tipo de señalamientos. Y el coordinador de Morena en el Senado, Ignacio Mier, ¿cómo tomó esto? Él asegura que el senador Enrique Insunza no acudió a la sesión porque la bancada no lo convocó, pese a que días antes el legislador había afirmado que estaría presente en la comisión permanente. Es una actitud, pues, de colaboración con su par, con el otro senador ahora señalado, tratando de justificar en conferencia de prensa que la participación de los senadores en este tipo de sesiones corresponde a decisiones estratégicas, pero relacionadas con el orden del día y la dinámica parlamentaria. Escucha a Nacho Mier.
0: No fue convocado. Recuerden ustedes que cada grupo parlamentario propone un número de senadores conforme al peso que se tiene. Nosotros somos los que propone Morena, son 18 senadores. Ahora yo no estoy convocado, por ejemplo, no está convocado el vicecoordinador Cuauhtémoc Ochoa, y vinieron los compañeros conforme a la estrategia de que se va a desarrollar en el orden del día que ya aprobó la mesa directiva.
1: Bueno, tratando de explicar por qué no está, muchos entienden que no está porque tiene temor de ser llamado, detenido en algún momento. Se bastaba de ir a Guato. ¿Qué dice la oposición? ¿Qué dicen los aliados? Te platico después de este respiro.
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0: 6:35. Estamos de vuelta. Escuchando ahora esto que inspiraría para una buena estirada, ¿no?
1: Sí, para... para pararse y hacer unos aeróbics.
0: No, tampoco exageres. Una estirada. Eso, por principio, es sano.
1: O salir.
0: Estirar la espalda, las piernas, los brazos.
1: Caminar
0: por la profundo.
1: Casa, la oficina.
0: Ahora que si ya tienes que entrar a las 7, pues a trotar.
1: A trotar.
0: O a correr. Se titula
1: What a Feeling, lanzada en 1983, el tema principal de Flashdance, interpretada por Irene Cara, esta canción que combina pop con sonidos electrónicos y dance muy característicos de los años 80, una energía inspiradora que acompañó perfectamente la historia de esta joven bailarina que lucha por cumplir sus sueños. Lo escuchamos en la playlist de El Jueves de Película.
0: Muy bien, 6:36.

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1: Primero lo primero en deportes, con Juan Carlos Cartagena. ¿Con qué arrancamos, Carta?
2: Muchísimas gracias, vamos con la información deportiva. Muy buenos días, actividad de la Liga de Campeones de Europa. Ya está la final del 30 de mayo en Budapest. Ya desde ayer sabíamos lo que había sucedido con el equipo del Arsenal. Aquí lo manejamos y bueno, se da la final contra el Paris Saint-Germain. Los franceses con gol de Ousmane Dembélé al minuto 3 tomaron ventaja y viene el gol del empate ya en la recta final de Harry Kane. Sin embargo, fue insuficiente el Arsenal antier, el Paris Saint-Germain ayer. Ya está la final de la Liga de Campeones de Europa. Está claro, los parisinos en búsqueda del bicampeonato son los claros favoritos. El Arsenal vive buen momento, pero sí está claro que el París de Luis Enrique está uno o hasta dos escalones por encima. Y encima de todo, valga la expresión, sacaron al equipo del Bayern München, que era uno de los claros favoritos y el mejor fútbol en el momento era de los bávaros. Ya regresamos con más información deportiva.
1: De acuerdo, muchas gracias. Sí, mucha gente muy contenta esta mañana por esos resultados. Saludos a la gente que nos escucha en Calimaya, a la gente que viene también de Tenango del Valle. Buen camino, con cuidado. Acá también Anaín Franco a través de las redes sociales nos está escuchando. Pepe Bigotes también. Saludos, un abrazo. Estamos ahí en Facebook en vivo, en TikTok, en Instagram. E igualmente nos puedes escuchar y ahí compartirnos tus comentarios, tus propuestas, lo que quieras señalar de lo que ocurre ahí donde tú vives. Siempre bienvenidos tus comentarios. Ya son las 6:38.

0: Licenciada Mulia, ¿qué nos espera para hoy?
1: Muy buenos días, Oscar. En Toluca arrancamos con una temperatura mínima de 12 grados centígrados. Por la tarde el termómetro subirá hasta los 25 grados. Hay que tomar precaución porque se sentirá bastante, bastante calor. Ciudad de México en este momento tiene una mínima de 15 grados centígrados. La máxima alcanzará 28 grados centígrados y también se espera una tarde bastante calurosa. Recuerden que hoy jueves no circulan los autos con engomado color verde, terminación de placa 1 y 2 para que todos y todas lo tomemos en cuenta.
0: Muy bien, muchas gracias. Ya son las 6:39.
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0: Primero, lo primero es estar bien, pensar, sentir y actuar mejor cada día. Hablemos hoy de qué hacer frente al calor extremo, cómo prevenir golpes de calor y deshidratación. Pues estamos en plena temporada de altas temperaturas. El calor no solo incomoda, también puede poner en riesgo la salud. El golpe de calor ocurre cuando el cuerpo ya no puede regular su temperatura y puede presentarse pues síntoma de mareo, dolor de cabeza, piel caliente, confusión o incluso pérdida del conocimiento. Niños, adultos mayores y personas con enfermedades crónicas son los más vulnerables. Para prevenirlo, es fundamental mantenerse bien hidratado durante el día, incluso si no tienen sed, también hay que beber agua. Se recomienda evitar la exposición directa al sol entre las 11 de la mañana y las 4 de la tarde. También usar ropa ligera, colores claros, además de gorra o sombrero. Y es importante no dejar a personas ni mascotas dentro de vehículos cerrados, ya que la temperatura puede elevarse rápidamente. Si alguien presenta signos de golpe de calor, hay que actuar de inmediato, llevarlo a un lugar fresco, ofrecerle agua, aflojar su ropa y, si es necesario, buscar atención médica. Recordemos que la prevención puede marcar la diferencia. Cuidarnos del calor también es proteger la vida.
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0: 6:41. Retomemos el caso Sinaloa y toda esta confrontación que en el terreno político se ha dado a partir de la solicitud de autoridades norteamericanas de la detención y presentación de 10 personajes de la política y el gobierno sinaloense para ser presentados ante la justicia norteamericana. Ya hablábamos de Insunza, que no fue a la sesión del Senado, dijo que no iba a dar material para generar mayor escarnio y que la oposición hiciera un show. Ya hablamos también de cómo Ignacio Mier, el coordinador de los senadores, defendió que no estaba obligado a presentarse el señor Insunza, Enrique Insunza, como senador, ayer en la sesión. ¿La oposición qué está haciendo? ¿Qué está diciendo? Bueno, en ocasión de todo esto, el dirigente nacional del PRI, Alejandro Moreno Alito, informó que solicitó al gobierno de Estados Unidos declarar a Morena como una organización terrorista tras las acusaciones del Departamento de Justicia contra Rubén Rocha y Enrique Insunza por vínculos con el narco. Desde el Senado, Alito señaló que presentó ante el INE una solicitud también para retirar el registro a Morena como partido político.
3: Aquí está claro, el brazo político del partido Morena son los carteles del crimen organizado. Y por eso vamos a iniciar una intensa y contundente gira internacional para denunciar esto.
0: Además de todo esto, pues hay que decir que senadores y diputados federales del PAN exigieron la detención con fines de extradición de Rubén Rocha, además del inicio de un juicio político en su contra y la desaparición de poderes en Sinaloa después de señalar presuntos vínculos entre Morena y el crimen organizado. Fue el panista Ricardo Anaya, coordinador de los senadores, quien afirmó que existen pruebas de la intervención del narcotráfico en la elección de 2021 en Sinaloa, incluyendo ahí intimidaciones y restricciones contra candidatos opositores. Dijo esto. A ver, no quiere dejarse escuchar por el momento Ricardo Anaya, pero él sostuvo que Morena se convirtió en el brazo político de cárteles de la droga y calificó la situación del país como una tragedia. Han insistido en todo esto, han pues vuelto la mirada hacia atrás para recordar algunos episodios que enfrentaron en el proceso de la elección, donde no tuvo mucha trascendencia. Ninguno de los señalamientos que en su momento hicieron, asegurando que gente ligada a los grupos criminales

0: Rubén Rocha Moya y de sus cómplices. Y si el gobierno federal no lo quiere detener, entonces el gobierno federal también es cómplice de Rubén Rocha Moya.
1: Por otra parte, la presidenta de la Cámara de Diputados, Kenia López, criticó la ausencia de Enrique Insunza en la sesión de la Comisión Permanente, en medio de todas estas acusaciones que ya platicamos. La panista también calificó como insulto a la inteligencia que los mexicanos pues escuchen esto y que se comparen los casos de Chihuahua y Sinaloa al referirse a los señalamientos contra Rubén Rocha y otros funcionarios ligados al caso investigado por autoridades de Estados Unidos, y ellos traten de reprocharle a la gobernadora Maru Campos que hubiera llevado a cabo o que en su territorio, en el territorio de su estado, se hubiera llevado a cabo un operativo con participación de agentes extranjeros contra un llamado narcolaboratorio. Es Kenia López.
2: Parece que comparar el tema de Chihuahua con el tema de Sinaloa ofende a la inteligencia de los mexicanos.
1: Y el coordinador del PT en la Cámara de Diputados, Reginaldo Sandoval, afirmó que el senador Insunza debe enfrentarse frontalmente a las acusaciones de Estados Unidos sobre presuntos vínculos con el narco. Esto después que el legislador no acudió a la sesión en el Senado, y ahí el petista dijo que esconderse puede interpretarse como una admisión de culpabilidad.
3: Nosotros sostenemos también que debe de enfrentar las cosas de frente, no esconderse porque se hace de culpabilidad, y pues él es abogado, él tiene que, es muy conocedor del derecho, asumir su tarea y su responsabilidad, y celebramos que los demás hayan pedido licencia para que se vea con claridad que no hay temor a enfrentar una denuncia que se les ha hecho.
1: Pues complicada la situación, quiere aceptarse o no, están en la mira hoy todos estos personajes, y el gobierno de México, por añadidura, en la disyuntiva real de atender la solicitud que formuló la autoridad norteamericana o de argumentar y sustentar el por qué no se atiende, además de las implicaciones políticas. Ya son las 6:46, estás en Primero Lo Primero, continuamos.
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1: 6:48. Continuamos en Primero lo Primero. Y ¿esto de dónde salió?
2: Salió de la película Aladdin, Un Mundo Ideal, una de las canciones más emblemáticas de esta película, interpretada originalmente por Brad Kane y Lia Salonga y popularizada en español por diversas versiones latinoamericanas. Lo escuchamos en la playlist de esta mañana de jueves de película. Ahora Aladdin y Yasmín en la playlist del jueves.
1: Ah, mira tú. Muy bien, disfrútenla, ya son las 6:48.

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1: Mi querido Raúl, muy buenos días. ¿De qué tenemos que hablar esta mañana?
2: ¿Cómo estás, Oscar? Te saludo como siempre con afecto, igual a quienes amablemente nos escuchan, y ganamos 4-0. Pero eso no es lo importante. Fíjate que mientras unos cierran filas para proteger al gobernador de Sinaloa, al senador, a sus socios culichis, señalados por Estados Unidos como narcos, de acuerdo a testimonios de los Chapitos y el Mayo Zambada, y a muy poco de llamar a los mexicanos a defender la soberanía contra Maciozare, el extraño enemigo en Sinaloa, su gente, las verdaderas víctimas de la violencia, los que no están detrás de alguna curul, hacen carnita asada en la calle para celebrar la salida de esos mártires nacionales. Así que, con una buena rachera en la tortilla y un buen guacamole, existen, Oscar, señales que no debemos perder de vista. Primero, mostramos la imagen de un México protector de una compleja soberanía con A, que antepone a posibles delincuentes y debilita las relaciones con Estados Unidos a unos meses de iniciar las negociaciones del T-MEC. Uh-huh. Ahora, debemos recordar que las acusaciones se desprenden de declaraciones de míticos narcos mexicanos que fueron detenidos más por ser leyendas del crimen que por existir pruebas irrefutables en algunos casos. Es decir, fueron dichos que no alteraron a políticos, por lo que no hubo peros para ser extraditados a petición de los Estados Unidos. Tercero, la celebración del verdadero pueblo de Sinaloa ante la licencia de estos políticos de Badiraguato, tierra del Chapo Guzmán, debería ser evidencia suficiente para comprender que las víctimas de esa guerra en aquel estado y del dolor que sienten tienen nombres y apellidos, y un vergonzoso "no pasa nada" no es la respuesta que esperan los ciudadanos. Y por último, no es contra Morena, aunque muchos así lo vean, es contra una mafia que se infiltró y enquistó en el gobierno y que desde ahí opera. Estoy de acuerdo en que ningún país puede intervenir en la forma de gobierno de otro, por muy mal y malvado que este sea, pero eso es un tema político e ideológico. Los mexicanos vivimos diariamente con el Jesús en la boca sin comprender las cifras alegres de disminución de la violencia en México. Por eso que caigan grandes cabezas criminales es la mejor percepción de seguridad que necesitan los mexicanos. Ciertamente México no debe juzgar sin pruebas, pero esas pruebas las tiene Estados Unidos. Aquí, querido amigo, ellos son unas blancas palomas. ¿No crees, Oscar?
1: Aprecio el sarcasmo.
2: Pues sí, porque realmente, dime tú, o sea, aquí no hay pruebas, ya lo dijeron Harford, ya la presidenta, no hay nada contra ellos. Ajá. Claro, aquí son mártires, son gente muy buena, pero pues en Estados Unidos piensan otra cosa y vienen más, o sea, sí. Todo esto es una bola muy interesante de nieve que se avecina.
1: Mira, yo creo que a veces bordean la ofensa a la inteligencia, ¿no? En intentos por minimizar los retos o las exigencias que tienen ante sí, frente a la sociedad, frente a la ley y frente a pues gobiernos extranjeros, ¿no? Yo creo que sí hay que poner cada cosa en su lugar. Creo que el tema de la soberanía, por ejemplo, es relevante, es pues un asunto sumamente delicado que incluso no se tiene que manosear para no devaluarlo, ¿no?
2: Exacto. Sí, exacto. Sí, estoy de acuerdo contigo, Oscar. O sea, utilizar a la soberanía y utilizar al pueblo y este tipo de cosas, pues son más un tema político, ideológico y un choro que nos está lastimando.
1: Sí, y también, pues hay muchas personas que seguramente pueden coincidir en esa postura o pueden aceptarlo como argumento ante esta coyuntura. Pero no podemos dejar de reconocer que pues la situación de violencia, los casos de enriquecimiento inexplicable, las componendas, los antecedentes, las deudas con la justicia aquí en México, hacen todo un caldo de cultivo para pues poder creer que hay mucho más allá de eso, que necesita pues atenderse bilateralmente, que necesita resolverse con integridad, con honor, con legalidad, si queremos avanzar. Pero si se prioriza muchas veces por la imagen política sobre el deber público, creo que nos metemos en un terreno delicado, y ojalá que no.
2: Y ojalá que no, Oscar, porque en esto realmente Hernán Cortés no tuvo la culpa, ¿no crees?
1: No, no. Hay un podcast de Juan Miguel Zunzunegui que habla de Hernán Cortés. Ahí lo recomendamos, ya que lo sacaron a cuento, ¿no? Pero más allá de eso, pues que no sea un distractor, que sea un elemento para ponderar, para analizar realmente de qué estamos hablando y qué tanto sentido tiene pues la construcción de un argumento en este entorno, ¿no?
2: Así es, Oscar, me parece muy muy muy interesante la recomendación. Fíjate, no lo he leído, pero lo voy a checar, lo voy a buscar.
1: Sí, ahorita no tengo el nombre del libro.
0: Los mitos que nos dieron traumas.
1: Los mitos que nos dieron traumas, exacto. Ya que andan en esto de las revisiones históricas, ¿no? Muy bien. Eso. Porque luego se quedan solo con un autor, ¿no? Hay que leer varios. Pero bueno, mi querido Raúl, muchísimas gracias por estar esta mañana con nosotros.
2: Oscar, que tengan un día menos caluroso que los que hemos tenido últimamente y con mucha paz. Y recuerden, mi ex, @ Raúl Mandujano.
1: Te tengo una mala, ¿eh? No va a ser menos caluroso. Hay que hidratarse bien y hay que irse por la sombrita.
2: Okay,
1: ya son las 6:56 minutos. 6:56.

0: Finanzas.
1: Atenea Rojas, muy buenos días. ¿Qué nos tienes?
2: Buen día. Comentar que el secretario de Economía, Marcelo Ebrard, viajó a Canadá acompañado de una comitiva integrada por funcionarios y representantes del sector empresarial como parte de los trabajos rumbo a la revisión del tratado entre México, Estados Unidos y Canadá. El encuentro se llevará a cabo los días 7, 8 y 9 de mayo con el objetivo de fortalecer la relación comercial entre ambos países y avanzar en las negociaciones previas a la revisión formal del acuerdo prevista para julio de este año. De acuerdo con lo informado, más de 300 empresas mexicanas participarán en esta misión, considerada una de las más importantes en materia económica reciente, al buscar nuevas oportunidades de inversión y cooperación con sus contrapartes canadienses. Las reuniones se concentrarán en sectores estratégicos como la industria automotriz, farmacéutica, tecnológica, aeronáutica y energías limpias, con la intención de consolidar cadenas de suministro regionales y así fortalecer la competitividad de América del Norte. Por otra parte, las exportaciones de México hacia Estados Unidos alcanzaron un nivel histórico durante marzo de este año al registrar un crecimiento anual de 7%, eso de acuerdo con datos de la Oficina del Censo Estadounidense. Cabe resaltar que el valor de los envíos mexicanos se ubicó en más de 51 mil millones de dólares, lo que representa el monto más alto registrado para un solo mes desde que se tiene registro, consolidando a México como uno de los principales socios comerciales del país vecino. Ese resultado se da en un contexto de tensiones comerciales y políticas más proteccionistas impulsadas por el gobierno estadounidense, lo que no ha impedido que el comercio bilateral mantenga una tendencia al alza. Hasta aquí la información.
1: Gracias, gracias Atenea, muy buenos días. Ya son las 6:58, 6:58, continuamos en Primero lo Primero, y te reporto que ayer se dio a conocer la incorporación de más personal al área de la salud, que debe hacer una diferencia significativa en atención a la población. Gerardo, tú tienes la clave de esto, cuéntanos por favor.
3: Hola, ¿qué tal, Oscar? Así es, precisamente se está haciendo un refuerzo por parte del gobierno federal y del estado en el sector salud, y es que la gobernadora Delfina Gómez Álvarez presenció el ingreso de 400 nuevos médicos y enfermeras al IMSS Bienestar como parte de la primera generación del programa Más Especialistas, Más Enfermeras, Más Bienestar. Además, previamente firmó la donación del Hospital Valle Ceilán en Tlalnepantla y van por otros. Fue en Palacio de Gobierno en Toluca que la mandataria mexiquense estuvo acompañada por el director general del IMSS Bienestar Nacional, precisamente los nuevos profesionales de la salud y enfermeras reforzarán la atención médica de 54 hospitales del IMSS Bienestar en el Estado de México. Entre ellos destacan el Centro Médico Adolfo López Mateos y el Hospital Nicolás San Juan. En su mensaje, Gómez Álvarez aseguró que el arribo de la primera generación de más especialistas, más enfermeras, más bienestar, marca un antes y un después de dicho modelo de salud. Recalcó que la incorporación de este talento humano forma parte de la acción estratégica de fortalecer los servicios de salud, ampliar la cobertura y consolidar un modelo de atención centrado en personas sin seguridad social. Subrayó que cada consulta, diagnóstico y empatía va a ser parte fundamental en este cambio profundo al sistema de salud. El reporte, Oscar.
1: Muchas gracias, Gerardo. Pues eso esperamos ver. Buen día. Ya son las 7:00 a.m, 7:00. Estás en Primero lo Primero. Continuamos.
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4: Si la Fiscalía General de la República, que es la autoridad competente, recibe pruebas contundentes e irrefutables, o en su propia investigación encuentra elementos constitutivos de un delito, deberá proceder conforme a derecho bajo nuestra jurisdicción.
5: Claudia Sheinbaum, presidenta de México.
1: En Ultra Noticias te lo contamos antes. Primero lo Primero y a buena hora, 6:00 a.m. y 2:00 p.m.
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1: 7:04 a.m. las 7:04, continuamos en Primero lo Primero. Hoy estamos planteando un tema para tu consideración. Después del simulacro, ¿tú crees que ya aprendimos suficiente sobre protección civil? Ayer que se vivió este simulacro nacional, ¿cómo observaste la reacción? ¿Lo tomamos en serio? ¿Sabemos qué hacer? ¿Las brigadas funcionan? ¿Todo está, digamos, en óptima condición? Más allá del resultado que generalmente pues es satisfactorio en el conteo oficial después de estos ejercicios, pero pues un poco de autocrítica quizá. ¿Cómo ves las cosas en materia de simulacros y de protección civil? 7225-710578 es la vía de contacto para opinar sobre este y cualquier otro tema. Ya son las 7:05.
15: Ríos de tinta.
1: Vamos a revisar cómo está el país según lo que publican los principales diarios. En Reforma, la nota principal es: atacará a Estados Unidos a narcos si México no lo hace. Amaga Trump con ataques vía terrestre contra grupos criminales. Están en la mira gobiernos cómplices de los cárteles, advierte la iniciativa. Y dicen, pues hay señales claras y oídos sordos. El gobierno de Donald Trump ha intensificado la presión en el combate al narcotráfico. Categorizó a los cárteles como terroristas, cuestionó la falta de cooperación, la ausencia de Estado de Derecho. También, pues, monitoraron y realizaron vuelos de inteligencia, vigilancia y reconocimiento. Sanciones financieras del Tesoro de Estados Unidos, acusaciones a políticos por corrupción y vínculos con narcos. Expansión de la CIA con una mayor recopilación de inteligencia y mapeo de cárteles en el extranjero. También han sido maniobras realizadas por el gobierno norteamericano y una presión comercial reforzada con mira a sanciones comerciales justo por no responder. La presidenta Claudia Sheinbaum reclama pruebas, no dichos, no inventos. En otro asunto, alcanzan récord pensiones y deuda. El gasto en pensiones y el nivel de la deuda pública tocaron nuevo récord desde que entró la 4T al gobierno que ahora encabeza Claudia Sheinbaum. Se disparó el gasto, 14,479 millones, representan 5.2% del gasto total en jubilaciones. En el Universal, Trump amenaza con intervención, el tema es el mismo. Sheinbaum envía nota diplomática a Estados Unidos, pide pruebas sobre el caso de la solicitud de detención y extradición de 10 personajes sinaloenses. BTS desata euforia en el Zócalo, también le da espacio aquí el Universal en la portada. Caos en la selección nacional a 5 semanas de la Copa del Mundo. El Financiero inyecta ánimo a mercados, posible acuerdo sobre el fin de la guerra. Escenario de reapertura gradual de Hormuz tira petroprecios, lleva a récords en Wall Street e impulsa el peso. Además, inundan más de 50,000 armies el Zócalo capitalino. Por horas, las fans corearon algunas canciones de BTS. Claudia Sheinbaum y los 7 integrantes de la agrupación salieron a saludar a sus fans que esperaron por horas para verlos. Además, Trump acusa a México de inacción, amenaza con ir contra cárteles. Inicia histórica visita comercial en Canadá rumbo a la revisión del T-MEC. Del 7 al 9 de mayo, México inicia reuniones para consolidar la relación bilateral. Van 240 empresarios. Marcelo Ebrard fue recibido por Dominique LeBlanc, encabezando todo esto. En Milenio, si un país no puede con el narco o no quiere, Estados Unidos se va a encargar. Proseguirá con el desmantelamiento de cárteles, más aún donde los gobiernos sean cómplices. Prevé fiscal revelación de más nombres de funcionarios mexicanos vinculados al crimen. Y el tema es recurrente en todos los medios nacionales. Jeffrey Epstein en nota suicida. No es divertido, no vale la pena. Un juez federal reveló una supuesta carta suicida del magnate en la que destaca poder elegir el momento de decir adiós. En Excelsior, Fiscalía golpea al narco, asegura precursores, decomisa equipo industrial. Incautaron 50 toneladas y 55 mil litros de químicos en un laboratorio hallado por la Fiscalía Local en la Sierra de Chihuahua. Además, México, mucho picante, BTS en Palacio Nacional. Se volvió, pues, el centro de atención. La presidenta dijo que ese iba a ser el tema del día. No fue tanto así, pero, pues, a un sector de la población le llamó la atención, sin duda, la presencia de estos artistas en la capital del país. CDMX avala pionero sistema de cuidados, elevan derecho a rango constitucional. La venta automotriz rompe récord, el fin de la incertidumbre arancelaria dio paso a la comercialización de más de 500,000 vehículos en 4 meses. El Economista, inversión privada cayó en febrero 0.9%, la inversión pública bajó 0.7%, inversión fija bruta en el segundo mes del año se contrajo 0.8% en términos interanuales. El retroceso fue de 3.6%. Alista Estados Unidos nuevas acusaciones contra políticos mexicanos. Es tema también del Economista. Estados Unidos mantiene actitud agresiva contra cárteles y aliados, dice Blanche. Expectativa de paz en Irán impulsa a bolsas, baja crudo y peso avanza. Además, hay optimismo en revisión del T-MEC para carga por tren entre México y Estados Unidos. Facilitará el comercio e impulsará la competitividad en la región, dijo el representante de Kansas en México, Oscar del Cueto. La empresa invertirá 207 millones de dólares canadienses. En la jornada, furor por la banda coreana BTS. Llegan miles de ARMYs. Una foto que ocupa la mitad de la portada con la plaza del Zócalo capitalino lleno y con la bandera ondeando, es como ilustra la jornada todo esto de BTS. Además, actuaremos contra los cárteles y México no lo hace, dice Trump, lanza nuevo amago de ataques por tierra, ya lo platicamos. Además, Insunza recula, se desiste de asistir a comisión permanente, se volvió tema. Él decía que no quería dar material para el escarnio, pues ahí dejó algunos elementos. Visita de Díaz Ayuso exhibe quién es quién dentro de la oposición nacional, dice la presidenta. Entre protestas blanquiazules, el del Congreso y el gobierno estatal de Aguascalientes entregan medallas a la ultraderechista española. Además, Albanés, en Gaza sigue muriendo gente, no hay alto al fuego. Cae consumo, pero ventas de autos registran récord, también es tema de la jornada. En el periódico El Sol de México, también la foto es espectacular de BTS en el balcón de Palacio Nacional, reúne a 50,000 en el Zócalo. En otro tema, México pide pruebas por caso Rocha Moya, Trump amaga con intervenir contra cárteles, también, insisto, el tema está en todos los diarios. El fiscal interino de Estados Unidos advierte que vienen más acusaciones contra políticos mexicanos. La visita del Papa sigue en agenda desde el Vaticano. el asunto está vivo. El Papa Leo XIV cumple su primer año al frente de la Santa Sede, no ha definido fecha para una posible gira. Por otra parte, vemos esta mañana en el periódico Milenio Estado de México, galleros protestan en el Zócalo para defender peleas de gallos. En el Universal, limpia masiva en la Fiscalía General de Justicia del Estado de México, dan de baja 579 funcionarios. Los MP encabezan la lista. Es en Universal Estado de México. En la jornada prueba legislativo, armonización de la ley con plan B de reforma electoral. En el periódico El 8 columnas realizan con éxito primer simulacro nacional 2026 en Edomex. En el Valle vemos esta mañana en la portada, gobierno del estado recibe pliego petitorio de SUTEM, abre diálogo laboral. Y pues son los ríos de tinta de esta mañana.

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1: En este jueves ya estoy en comunicación con el doctor Arnulfo Valdivia, porque hay que ver más allá de nuestras fronteras. ¿Cómo te va, doctor? Buenos días.
2: Oscar, querido, ¿cómo estás? Muy buenos días. Qué gusto saludarte a ti y a nuestro querido, nuestro radioescuchas. Y bueno, pues claramente al staff ahí de Ultra. Qué gusto.
1: El gusto es nuestro. ¿Por dónde le entramos ahora a la agenda?
2: Ay, mi querido Oscar, pues yo creo que es muy claro, ¿no? Yo creo que es muy claro el tema de la amenaza directa de Trump hacia México. Creo que el tema viene de a ver, yo creo que hay que ponerlo en contexto, y el contexto es más bien noviembre, ¿no? Noviembre, cuando en Estados Unidos habrá elecciones intermedias, donde no se ve muy bien donde pues todo parece indicar que el presidente Trump, o más bien el Partido Republicano, puede perder las mayorías que tiene en las cámaras, porque pues evidentemente hay esas tendencias. Y bueno, pues tú sabes que siempre ante eso hay que hacer distintas acciones. El tema de, bueno, no hay que hacer, pero bueno, pues está tratando de hacer acciones, digamos, que le apoyen en lo electoral. Y hay una mala noticia para México, o mejor dicho, para el continente americano, y es, pues evidentemente, el fracaso en Irán, ¿no? Uh-huh. Es decir, la guerra o el ataque a Irán ha sido, pues, para Trump un absoluto fracaso, en el sentido de que los objetivos no se lograron. Es decir, hoy ya está sentado en una negociación, debido a que evidentemente no pudo militarmente barrer a Irán. Entonces, claro, la atención regresa al continente americano, y ahora, pues, ahí sí la mala noticia para México, pues, es que irá fundamentalmente en los próximos meses sobre dos países, ¿no? Cuba, por un lado, y México, por el otro, que son, digamos, en la visión de Trump, objetivos más fáciles, objetivos más alcanzables, ¿no?
1: Claro. Oye, el tema de que se diga que el asunto tiene una raíz, pues, de intención electoral, no lo hace menos inquietante, ¿o sí?
2: No, por supuesto que no. Por supuesto que no. Lo que sí es que, mira, difícilmente, a ver, yo creo que difícilmente habrá una intervención armada abierta, ¿no? Porque eso sí es, digamos, una cosa es que lo diga o lo amenace, y otra cosa es que lo vaya a hacer. Lo que sí es muy probable es algunas medidas, por ejemplo, pues una presión máxima, ¿no? Sin invasión formal, es decir, operaciones encubiertas, no, semiclandestinas y cada vez más agresivas. Eso sí es muy probable. Por supuesto, también una judicialización, ¿no?, del sistema político mexicano, como ya está sucediendo y va a seguir sucediendo. Es decir, vienen, sin duda alguna, es inevitable que vengan más expedientes, y cada vez seguramente más públicos. Probablemente, pues, y algo, el as bajo la manga, o la joya de la corona, que es el T-MEC, ¿no?, el tratado. Entonces, la negociación o la negociación que habrá alrededor de eso, la que te digo, pues era revisión originalmente, ahora ya se está volviendo por los niveles, digamos, de cambios que quiere hacer Estados Unidos, casi una renegociación, pero bueno, en todo caso sigue siendo una revisión, pero será mucho, mucho más agresiva, y que probablemente intente ligar temas como, pues, seguridad, migración, el tema del fentanilo, el tema de la inversión china. O sea, yo creo que se van a meter a temas más geopolíticos que puramente económicos. Y bueno, pues yo creo que también ahí claramente, pues repito, ¿no?, una presión máxima. Y por el otro lado, Cuba. O sea, por el otro lado, Cuba, donde sí, en Cuba, ahí sí veo un intento real de asfixia para inducir una transición, ¿no? Con Cuba el escenario es distinto, porque, bueno, pues es un objetivo, digamos, mucho más manejable que México, y el régimen allá, pues, está absolutamente debilitado, ¿no? Entonces, lo más probable, pues, es una serie de medidas, ¿no? Estrangularlos energéticamente, probablemente inducir desde adentro y desde afuera el colapso total de económico, inducir protestas, empezar a tratar de comprar a políticos y militares cubanos. En fin, yo creo que lo que viene en los próximos meses, Oscar querido, son esas dos vertientes de la política exterior estadounidense. México, por un lado, con las medidas que te comento, un poco más quirúrgicas, y Cuba, sin duda alguna, con medidas, sí, más abiertas, más descaradas, digamos, ¿no? Más claras y más predecibles, pero sin duda alguna esto es lo que viene. Sin duda esto es lo que viene, o sea, no nos podemos ni debemos sorprender. Más bien creo que tenemos que prepararnos y tenemos que estar listos, porque no hay duda que esto es lo que viene.
1: Muy bien. Doctor, pues vamos a mantenernos atentos a todo este asunto. Parece a veces que las respuestas no alcanzarán para la dimensión de la exigencia, pero pues todo puede pasar.
2: Pues mira, va a haber una tormenta, ¿no? Va a haber una tormenta enorme de este tipo de cosas, es decir, ante el caso de Sinaloa, pues evidentemente el gobierno de Trump claramente no está satisfecho con la forma en que se está manejando en México, y eso, independientemente de que estemos o no estemos de acuerdo cómo se está manejando, lo que yo digo es que él, cada quien puede tener su opinión. A lo que voy es que él no está contento, claramente, y mira, aunque lo estuviera,
1: nada es garantía. Por hoy,
2: nada es garantía, y vendrán muchísimos más expedientes, no sé si muchísimos, pero sí vendrán muchos, sí vendrán más expedientes de esa naturaleza, vendrá más presión para que haya acción al respecto. Sí, las operaciones encubiertas, pues no creo que sea una, no creo que sea simplemente una amenaza, creo que sí, que son una, es una forma de presión y de negociación, evidentemente, para que procedan los expedientes judiciales de políticos mexicanos, pero si no proceden, o incluso si proceden, creo que de todos modos Trump procederá con algo en ese sentido, porque, repito, la motivación, más allá de cualquier otra motivación que pueda tener real o del fondo real de cualquiera de estos casos, es una motivación profundamente política, y ante eso no se va a detener, porque claramente hay una desesperación, pues no sé si una desesperación, pero es una preocupación profunda por parte del gobierno de Estados Unidos de los resultados que puedan tener en noviembre, y necesitan echar para arriba las cifras, ¿no?
1: De acuerdo. Doctor Ranulfo Valdivia, qué gusto que estés con nosotros. Esperamos la siguiente.
2: Siempre con gusto, mi querido Oscar. Un fuerte abrazo, excelente jueves a ti y a todos quienes nos escuchan.
1: Gracias, igualmente. Ya son las 7:20, 7:20.

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3: Son las 7 con 21 minutos.
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0: 7:21, las 7:21, continuamos en Primero lo Primero. Comunícate al 7225-710578, cuéntanos qué ocurre ahí donde tú vives. Gerardo García, vamos a otros temas, ¿qué nos tienes?
1: Así es, Oscar, tras la celebración del primer simulacro nacional 2026, el Estado de México reportó la participación de 1,458,000 mexiquenses, que representó 10,000 más que el año pasado. La gobernadora Delfina Gómez Álvarez y el secretario general de gobierno Horacio Duarte Olivares encabezaron este simulacro que se llevó a cabo en Palacio de Gobierno. Gómez Álvarez se congratuló de que la ciudadanía en cada ejercicio tome más conciencia ante este tipo de emergencias, porque esto salvará vidas. En esta actividad que se realizó bajo la hipótesis de un sismo de magnitud de 8.2 con epicentro en la costa de Guerrero, se inscribieron 19,819 inmuebles en la entidad mexiquense. También lo que se reportó es que los 10,000 altavoces instalados en 67 municipios mexiquenses también fueron activados, y en el Centro de Control, Comando, Comunicación, Cómputo y Calidad del C5 en Ecatepec se instaló la sala de crisis, donde también sesionó a su vez el Comité Estatal de Emergencias, en donde se llevó a cabo esta evaluación que hemos comentado. El reporte, Oscar.
0: Muy bien, gracias, Gerardo. Buen día. Ya son las 7:23, 7:23.
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0: 7:23. Mi querido Daniel Camargo, muy buenos días. ¿De qué tenemos que hablar esta mañana?
7: Mi queridísimo Oscar Lenco, estás muy buen día. Feliz jueves para todos y todas.
0: Feliz jueves,
7: para
0: el confirmo.
7: Auditorio. Sí, ahora sí no le fallé.
0: No,
7: estoy aplicando en el tema.
0: Imparable.
7: Oye, a ver, hay un tema que, hablando de imparables, hay un tema que ya habíamos hablado de él en este espacio y ya habíamos hablado de él en cuestión de polémica.com, y es el ecocidio que está sucediendo en el municipio de Xilotzingo, un municipio gobernado por Raciel Chavarría, alcalde verde ecologista, que muy a la callada, en un municipio donde muy a la callada, uh-huh, se está gestando un ecocidio que amenaza con destruir una gran parte de la reserva del bosque de agua por la tala indiscriminada de cientos de árboles. El nombre de bosque de agua no es gratis, ¿eh? Es un bosque que surte a muchos municipios de la zona del Valle de México de agua pura, de agua limpia, que surte también al Cutzamala y que sirve para muchas comunidades. Tienen muchos pozos de agua, tiene muchas filtraciones, es una zona importante en cuanto al agua se refiere. Uh-huh. Este bosque de agua se ubica en la zona de la reserva de Espíritu Santo, perteneciente al municipio de Xilotzingo, donde, como ya lo dije, gobierna el verde ecologista Raciel Chavarría. En ese lugar ya existe un proyecto de protección. Ya es un bosque que había sido autorizado la tala hace muchos años por la administración de Erubiel Ávila Villegas como gobernador del Estado de México, pero que los habitantes lucharon, dieron batalla legal y lograron que se suspendiera ese proyecto, donde quieren construir casas enclavadas en el bosque, uh-huh, a costa del bosque de agua. Entonces, ya hay un proyecto de ley que prohíbe que se talen el bosque y que se construyan las casas, pero este proyecto de protección lleva más de un año sin ser publicado por la Secretaría del Medio Ambiente. O sea, tienen la indicación de hacerlo y les valió una pura y dos con sal. Eso, sí, de plan. Eso, porque son cientos de casas, son cientos de millones de pesos que van a ganar las inmobiliarias por construir las casas en esa zona, que quienes conocen la zona y quienes hemos podido ir a conocer el bosque del agua y conocemos los bosques que están por toda la zona de Xilotzingo, de Zona Esmeralda, de Atizapán de Zaragoza, de Isidro Favela, pues sabemos que es un asesinato indiscriminado del bosque, contra el bosque, por cientos de millones de pesos. Esa indecisión de la Secretaría del Medio Ambiente de no publicar este acuerdo de ley deja en el limbo legal a la zona, lo que permite a los desarrolladores urbanos actuar sin aparentes consecuencias. Siguen talando porque no ha sido publicada esta ley o esta decisión, esta resolución judicial. Sin esta norma legal de la que les hablo, todo el ecosistema se encuentra en grave riesgo de colapso. Además de que en este momento está cercada por el proyecto residencial Bosque Diamante. Ojo, el proyecto residencial Bosque Diamante de 238 hectáreas, propiedad de los hermanos Fontanet, que ha sido frenado, pero no ha sido desaparecido. Así como un proyecto de trasvase de la Comisión Federal de Electricidad y la autopista Atlacomulco-Atizapán. Son 238 hectáreas. 238 hectáreas, saquen las cuentas, cada hectárea son 10.000 metros. Almadiana Tapia Maya es la titular de la Comisión Estatal de Parques Naturales y de la Fauna, y como tal debería ser la primera interesada en mantener esta área protegida, pero al parecer es a quien menos le interesa el tema. Claro. El problema se agrava porque, como ya señalamos, se encuentra en los límites entre los municipios de Atizapán y Xilotzingo, pero pertenece a Xilotzingo, y eso ha propiciado legalmente una especie de vacío legal, y algunos desarrolladores se han aprovechado de la circunstancia porque ese terreno está en pleito entre Atizapán y Xilotzingo. Ahorita actualmente lo tiene Xilotzingo, está en pleito porque están en los límites territoriales, en el Congreso se está discutiendo eso, pero actualmente Xilotzingo es quien tiene ese terreno. Entonces los desarrolladores se han aprovechado de la circunstancia para pretender construir más de 60.000 viviendas en la zona, lo que convertiría esta zona en otro lo más verdes, por citar un ejemplo. En lugar de tener un bosque, es como si, digamos, habláramos de la Marquesa, ¿no? Y todos los cerros que vemos allá en Valle de Toluca, los dejaran pelones, y por cada 100 árboles pusieran una casa.
0: Sí, no
7: sé. No sé si a la gente le gustaría que pasara eso en todos los bosques del país, ¿no? En lugar de ver los árboles ahí, de aprovechar el tema del agua, de aprovechar el tema de la limpieza del oxígeno que hacen los árboles, las plantas. En lugar de eso, pues una residencia de 2, de 3 pisos, con su roof garden, con estacionamientos.
0: Sí, y una plancha de concreto.
7: Y una plancha de concreto, eso es lo que están pretendiendo hacer en el municipio de Xilotzingo, porque nadie publica la resolución judicial y nadie le hace caso. Ni la autoridad nacional, ni la autoridad estatal, y los desarrolladores se la pasan por el arco del triunfo de ida y de regreso.
0: Pues no tendría que seguir ocurriendo. Hay zonas que pues son de reserva ya, que dan un servicio ambiental y que desde luego en lo que un buen proceso de planeación debe generar, pues es también una proporción de área verde o de área arbolada frente a toda la masa de construcciones.
7: Y es lo que está pasando en Xilotzingo, y el presidente municipal, Raciel Chavarría, pues también está calladito porque ahorita está contra la espada en la pared. Por un lado este tema de los desarrolladores, por otro lado el tema de que está peleándose el territorio que quiere defender y que quiere preservar, no sé para qué, para terminar de destruirlo, y por el otro lado el tema de que su excomisario de seguridad pública ya fue vinculado a proceso por el presunto robo de trailers con mercancía que ya lo dijimos, era traslapada para una unidad móvil perteneciente al presidente municipal, Raciel Chavarría, de Xilotzingo.
0: Los más temibles ahí eran los policías. Sí, hijo.
7: Auspiciados y protegidos por, ya veremos por quién, dice la autoridad estatal. Así las cosas en Xilotzingo.
0: De acuerdo, pues lo mantenemos en la mira, mi querido Daniel, muchas gracias.
7: Un grande feliz jueves para todos y todas, que les vaya como se porten.
0: Haremos algo bueno con el jueves.
7: Sí, señor.
0: Que estés muy bien. Ya son las 7 de la mañana con 32 minutos, 7:32. Continuamos. 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
0: 7:33 a.m. Continuamos en Primero lo primero. Alberto Sib, ayer en el Congreso, pues se logró la armonización de la legislación electoral con el llamado Plan B. ¿Qué nos queda? ¿Cómo van a cambiar las cosas a partir de esto? Cuéntanos.
17: Oscar, auditorio de Ultra Noticias, así es, pues la legislatura del Estado de México aprobó ayer la reforma constitucional en materia electoral con la que modificó las reglas para los próximos procesos democráticos en la entidad al adelantar su inicio a nivel local, además de armonizar, como lo mencionabas, la legislación federal para prohibir la reelección consecutiva, así como el llamado nepotismo electoral. El decreto establece que los procesos electorales ordinarios en el Estado inician en los primeros 15 días de septiembre del año previo a la elección y no en enero del año electoral, todo para dar margen al Instituto Electoral del Estado de México, el IEM, de la organización de estos procesos. La reforma también prohíbe la reelección inmediata para diputaciones locales, presidencias municipales, sindicaturas y regidurías, aunque la aplicación de esta medida, como ocurre a nivel nacional, ocurrirá a partir de 2030. De igual forma, se incorporaron restricciones por nepotismo electoral para impedir candidaturas de personas con vínculos de matrimonio, concubinato o parentesco por consanguinidad hasta cuarto grado y afinidad en segundo grado para quienes ocupen cargos públicos. Esta disposición también entrará en vigor a partir de 2030. Otro de los ajustes, pues reduce el número de sindicaturas. Todos los ayuntamientos del estado podrán tener únicamente una y hasta 12 regidurías por ayuntamiento, dependiendo del tamaño de la población. Además de que se implementa pues el tema de que no se podrá dar candidatura a las personas que estén inscritas en registros de deudores alimentarios morosos y quienes tengan sentencias por violencia familiar, delitos contra la libertad sexual o violencia de género. Agregar, Oscar, que durante la discusión de esta reforma, pues uno de los reclamos fue el tema de que la bancada de Movimiento Ciudadano propuso que se establecieran candados para evitar que se otorgaran también candidaturas a personas vinculadas con el crimen organizado, cuestión que fue desechada por mayoría de votos por las bancadas de Morena, Partido del Trabajo y Partido Verde. Pues esto fue motivo de discusión tanto en comisiones como en el pleno, por considerar que se está pues permitiendo justamente la entrada del crimen organizado en los procesos electorales, Oscar.
0: Sí, vi en tribuna una pancarta ahí junto a la diputada de No Más Narcopolíticos, pero sobre eso no le adicionaron nada.
17: No, Oscar, y pues el argumento, ya preguntando a legisladores de Morena, fue que esto primero tendría que legislarse a nivel federal para no incurrir en un acto de inconstitucionalidad. Ese fue el argumento que dieron. Sin embargo, pues desde la bancada del Movimiento Ciudadano se consideró que, dado que el Estado es soberano, tiene autonomía, podría legislar en la materia. Ahí quedó ese tema, Oscar.
0: Se pensaría que sí. Ojalá no menosprecien el tema y de alguna manera se le entre para poner más candados. La realidad nos está dejando ver que han hecho falta, ¿no?
17: Así es, Oscar, es lo que argumentaban desde Movimiento Ciudadano, también el propio PAN hizo alusión a este tema. Sin embargo, pues la mayoría se impuso en este asunto y pues, sin embargo, quedó ya aprobada esta reforma electoral. Lo que se espera ahora también en materia electoral, pues es que se defina si van a elegirse candidaturas judiciales el próximo año o será hasta 2028. Oscar, es lo único que quedaría pendiente ya para los futuros procesos electorales.
0: Y eso es lo que depende de un extraordinario en el Congreso Federal, que allá lo aborden.
17: Así es, Oscar, se espera eso y también podría derivar justamente en un periodo extraordinario a nivel del Estado de México para, en su caso, pues incorporar las elecciones judiciales o pues ya pasarlas hasta 2028.
0: Que eso sería, creo que lo más afortunado, pero pues ya lo veremos. Gracias, Alberto, seguimos pendientes, buen día.
17: Buen día, Oscar.
0: Ya son las 7 de la mañana con 38 minutos, 7:38. Fíjense que ayer en el Congreso del Estado de México también aprobaron una reforma para regular el uso de los teléfonos celulares en escuelas de nivel básico. Esta propuesta yo creo que pues tiene que permear, tiene que extenderse el conocimiento de la misma y sus implicaciones. Fue una reforma para regular uso de teléfonos celulares y dispositivos electrónicos en escuelas de educación básica. ¿Qué se pretende? Prevenir su uso inadecuado y fortalecer la convivencia escolar. Que dejen de estar los niños ensimismados en el espacio educativo, que atiendan más a su proceso de aprendizaje, que desarrollen otras habilidades más que el manejo de los dispositivos, que desarrollen las habilidades blandas, la socialización, la comunicación, la empatía, la escucha. Y bueno, esta reforma contempla que la autoridad educativa estatal emita lineamientos, protocolos y manuales que definan las condiciones de uso, además de los espacios y los horarios específicos en los que podrán emplearse con fines recreativos o de comunicación personal fuera del aula. El dictamen integró iniciativas de las diputadas y diputados Paola Jiménez, Rocío Alexia Dávila Sánchez, Anuar Roberto Azar y Pablo Fernández. Y entre los objetivos aseguran que está la prevención del ciberacoso, la violencia digital y el acceso a contenidos que puedan afectar el desarrollo de niñas, niños y adolescentes, además de promover el uso responsable de la tecnología. También fomentan o buscan fomentar la participación de madres, padres o tutores en el acompañamiento del uso de los dispositivos y con eso reforzar la corresponsabilidad en el entorno educativo. Y el Congreso mexiquense pues reitera que estas reformas van apostando a garantizar un ambiente adecuado para el aprendizaje sin interferencias tecnológicas durante las actividades escolares y además alineándose con la política educativa estatal y federal en materia digital. Ojalá que funcione. Vamos a esperar cómo se construyen estos lineamientos. Ya son las 7:40.
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0: Vamos nuevamente a tu cancha, Carta. ¿De qué hablamos ahora?
18: Muchísimas gracias. Más información deportiva. Hablar de los Diablos Rojos del Toluca. El equipo del Turco Mohamed está en otra final. Ahora en la CONCACAF Liga de Campeones. Golea, repasa 4-0 a Los Ángeles FC. Si bien es cierto, no fue fácil que cayera el primer gol, pero sí creo que Toluca fue a muy señor, impuso condiciones, fue hasta la parte complementaria, después de un primer tiempo de grandes atajadas de Hugo Lloris, el guardameta francés, y también de disparos al poste, pero no entraba, también hay que decirlo, el equipo de Los Ángeles perdonó una jugada con Buanga que pudo ir al gol, y también luego Tillman en el rebote no la pudo mandar al fondo de la portería en el complemento, ahí sí, se desató el nudo, apareció el niño penal, y el propio brasileño lo cobra para el 1-0, luego soberbio golazo, disparo de larga distancia de Ever López, para que ya con eso era muy difícil para el equipo de Los Ángeles. Todavía vino doblete de Paulinho, 4-0, Toluca derrota en el global 5-2 a Los Ángeles FC y se va a citar en la final con el equipo de Tigres 30 de mayo en la cancha del estadio Nemesio 10. Ya regresamos con más información deportiva.
0: Muy bien, muchas gracias. Gracias, Carta. Buen día. Ya son las 7:42.
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0: 7:42. Continuamos y agradezco mucho que nos tome la llamada esta mañana. Juan Ortiz, director de Lupa Legislativa y un analista acucioso de toda la actividad política y legislativa en particular. Juan, ¿cómo estás? Muy buenos días.
19: ¿Qué onda, Oscar? Muy buen día. ¿Cómo estás? Gracias por la invitación.
0: Pues gracias por acceder también a que conversemos. Hoy escribes hoy separar el poder político del poder criminal. ¿Cómo se hace esto? ¿Cómo nos metimos acá, eh? Todo lo que se está viendo en estas discusiones acentuadas por la intención de Estados Unidos de detener a gente señalada de vínculos con el crimen organizado y además una polémica en paralelo por una gobernadora que buscando, según se presume, o en su tierra buscando combatir al crimen, pues permite la injerencia de agentes extranjeros. ¿Cómo llegamos aquí?
19: Es un debate bastante difícil, pero que estamos posponiendo ya desde hace muchísimo tiempo. Digo, para nadie es un secreto que la infiltración del crimen es una constante en la política mexicana, Oscar, y yo creo que esto, lo que pasó con Rocha Moya, pues nos vuelve a recordar ese debate. Y es que ayer, bueno, toda la semana, ¿no? Uh-huh. Pero ayer la Comisión Permanente del Congreso fue un show, porque por un lado vemos a la oposición pues pidiendo rendición de cuentas, desaparecer poderes, entregar a Rocha, y pues vimos a Morena, ¿no?, defendiendo el debido proceso y la presunción de inocencia, algo que muy raro, ¿no?, porque ellos se han encargado de ampliar como nunca la prisión preventiva oficiosa o la prisión automática. Pero eso es como de hoy, y la autocrítica, porque, por ejemplo, en la pasada elección hubo mucha violencia, en el que, digo, afectó más a Morena por la extensión del partido, pero también afectó a todos los demás. Y hay una plataforma que se llama Narcopolíticos, en el que tiene fichas, también mayoría Morena, pero también tiene a todos los partidos ahí con narcopolíticos. Hay alcaldes detenidos.

0: Entre más investigas, más ves que pues Sinaloa lleva siendo un narcoestado desde hace varias, hasta décadas,
1: Sí.
0: ¿no? Entonces, ¿qué vamos a hacer ahí? Porque mientras nos rasgamos las vestiduras, pues acá de manera rampante, ¿no? Se están infiltrando. O sea, ya tuvimos a García Luna. ¿Qué más estamos esperando para romper el narcopacto?
1: Hay un doble discurso, o se puede, pues, como interpretar un doble discurso de ver los defectos acentuados en el adversario político, por ser adversario político, y minimizados en los compañeros de militancia, ¿no? No se entra a
0: Sí.
1: fondo del tema en la discusión real, va por lo político más que por lo técnico y necesario.
0: Así es, digo, ahí con el tema de Rocha Moya y compañía, pues ahí se ve también el doble rasero de todos, porque pues claramente están defendiendo a un compañero que no es de ahorita, o sea, no son las acusaciones de Estados Unidos, son de hace años atrás, o sea, te remontan incluso pues antes de 2021, y 2021 fue una elección muy, muy sucia. Ya desde ahí había denuncias de que el crimen te secuestró a candidatos, te robó urnas, ¿no? Y no, realmente no se hizo nada, porque incluso pues el Tribunal Electoral, que ahí salió una nota del Universal, la hermana de Enrique Insúa, que es magistrada electoral, pues ahí redactó el proyecto con el cual valida esa elección, ¿no? Y de todas las denuncias que se hicieron, como más de 200, nada más 23, digamos, se les dio validez, pero no influyeron en ninguna forma en esa elección. Y por
1: Claro.
0: el otro lado tienes a la oposición aprovechando todo este caso cuando ellos también tienen a narcopolíticos. Entonces, ¿dónde está la autocrítica de uno y otro lado?
1: Sí. ¿Quién ves tú que le esté entrando en serio al tema? Porque pues escuchamos a Ricardo Monreal señalar ahora en defensa de Rocha Moya que era un despropósito querer detenerlo sin pruebas y, como decías, pues se ha impulsado la prisión preventiva oficiosa para muchas más conductas, donde parece que la presunción de inocencia estaba quedando nulificada y acá se vuelve a argumentar. Pero ¿quién crees que le pueda estar entrando en serio al tema, que es sumamente complicado para el país, y en la víspera de nuevos procesos electorales? Pues ¿quién está dispuesto a articular más medidas preventivas, más candados para que esto no continúe?
0: Pues está cañón, ¿no? O sea, ve Carlos Manso, le entró a ese tema y ve cómo acabó. Yo creo que aquí la responsabilidad le tienen que entrar todos, pero creo que hay una oportunidad única con Morena, porque hay que darse cuenta también que ellos tienen un gran poder, o sea, aparte que tienen el poder ejecutivo, el poder legislativo, ya tienen el poder judicial, tienen más de 23 gobiernos a su cargo, tienen instituciones como la FGR, la UIF, las Fuerzas Armadas están de su lado. Entonces, con tanto poder que presumen de que el pueblo está de su lado también, creo que esa es una oportunidad histórica, pues, para meterse de lleno en ese tema, porque quien se meta de manera individual, pues acaba mal. Digo, ahí está Uruapan.
1: Sí, caramba. Y bueno, hay ahora mismo en la propia legislatura, está la permanente actuando después de haber concluido periodos que ellos, pues, dicen fueron sumamente satisfactorios. ¿Habrá algo que salga de este trabajo interperiodos?
0: Pues tienen ahí pendiente el tema de la contrarreforma o reformar la reforma judicial, que es uno de los pendientes que traen, pues en el que quieren arreglar ahí errores, como ya no facilitar la entrada de aspirantes sin con conocimientos técnicos, ¿no? Pero creo que la parte más importante es la de posponer la elección judicial a 2028, que a mí, a mi parecer, no es como que le hagan caso al INE y digan que es porque está muy difícil de hacer en 2027, que sí, pero no lo van a hacer en esa en esta situación. Yo lo que analizaba es de que toda esa discusión está enmarcado al desastre.

0: desastre político que se hizo con la reforma electoral y el Plan B, donde Morena se peleó con sus aliados y que eso tuvo, provocó la salida de Luis Alcalde, en el que se están jugando la mayoría calificada en 2027, la mayoría calificada que permite pasar reformas constitucionales y hacer nombramientos clave como los de consejeros de línea. Uh-huh. Está en juego en eso, están en juego varias gobernaturas, y yo creo que van a posponer esa elección judicial porque la elección judicial necesita su propia operación política. Uh-huh. Ustedes ya lo vieron con el tema de los cordones judiciales. No, bueno. Y que fue muy complicado, digamos, operar esas bases para decirles cómo votar. Entonces, si tú mezclas gobernaturas, diputaciones, alcaldes, más otra operación de en elección judicial, divides esfuerzos, gastas muchos recursos y pues amplias oportunidades para cometer errores. Entonces, yo creo que la van a posponer nada más por eso, porque primero quieren concentrarse en la operación para la mayoría calificada y gobernaturas clave, y ya después concentrarse en la elección judicial. Pues yo creo que van por eso, y creo que ese es el tema de los más importantes que van a discutir en este periodo de receso, en un extraordinario. Hay otras cosas que sí están pendientes, pero pues no les veo mucha intención, porque está un tema de salarios dignos. Ajá. Una reforma constitucional que ya aprobó la Cámara de Diputados, ya aprobó el Senado, ya aprobaron 31 congresos estatales, y no le han dado este paso que se llama declaración de reforma constitucional, que reconoce estos votos para después pasárselo a la presidencia para que lo publique en Diario Oficial de la Federación. Esta reforma lo que hace es que el aumento del salario mínimo está por arriba de la inflación, y establece un salario base para maestros, médicos, enfermeras, policías, guardias nacionales, soldados, marinos. Uh-huh. que es equivalente al salario promedio del IMSS, que ahorita anda como en 19,000 pesos mensuales. Uh-huh. Y lo han estado posponiendo, lo han congelado, porque nada más este es el paso, dar cuenta que ya fue aprobado por congresos estatales y a lo siguiente, y lo tienen congelado ahí porque pues es más un tema de dinero, realmente es un fuerte golpe presupuestal. Pero pues fue promesa de campaña, le prometieron a esos sectores esta reforma, llevándola aquí en aprobar, y justamente ayer escuché a Movimiento Ciudadano pedirle a la presidenta de la mesa directiva pues qué pasó con ese tema, pero pues nada.
1: Claro, pues como dices, ya es dinero, y pasar del dicho al hecho cuesta, y no están viendo los mejores momentos en el tema financiero. Juan Ortiz, a ver, ha resonado últimamente el tema del juicio político contra Rocha Moya, contra Maru Campos. ¿Tú crees que eso prospera o se queda meramente en el argumento y la diatriba?
0: No, eso, el juicio político creo que es uno de los grandes engaños que tenemos, porque realmente pues casi no sucede, y ahí hay una maraña burocrática bastante grande. O sea, tanto el juicio político como el desafuero está muy complicado, pues, salvo que sean casos bastante mediáticos y difíciles de digerir, porque por ejemplo le aplican el desafuero a este diputado, ex diputado Huerta, este diputado que fue acusado por abusar de menores, el escándalo fue muy grande, y ahí televisión, digamos, de manera rápida en los estándares, porque es algo que pues, realmente nunca sucede. Pero tanto el juicio político como el desafuero es algo muy difícil que pase. Entonces realmente son ahí como más discursivos. También en la propuesta de desaparecer poderes, probablemente, pues, creo que lleva un siglo que no ocurre eso. Uh-huh. ¿No?
1: Sí, claro.
0: Entonces realmente lo que está en poder de todos los políticos, de todos los partidos políticos, pues es lo que pueden hacer ellos para evitar que se les aparezca un Rocha Moya como candidato y después como gobernador, ¿no? Un Enrique Insúa, que digo, ahí escribí para MX un artículo de todos los escándalos que trae, son bastantes, o sea, tiene más escándalos que iniciativas, nada más ha presentado una iniciativa en un año y 8 meses. Sí. Pero trae varios escándalos, o sea, no solamente lo de Estados Unidos, también de acoso sexual contra un trabajador del Poder Judicial, acoso, incluso le mandó videos explícitos, ya creo que ya tuvieron la mala fortuna de saber cuál es, ¿no? Ya lo, Se lo mandó a una jueza, o sea, tiene toda a media familia en el poder judicial local, tanto que criticaban el nepotismo. Uh-huh. Entonces, realmente es la responsabilidad de los partidos políticos, o sea, cerrar entrada a ese tipo de personas, ¿no? Ahí sí pueden hacer algo y no andar proponiendo que desafuero, que juicio político, que desaparición, pues, que difícilmente va a suceder.
1: Sí, romper el narcopacto, como escribes. Juan Ortiz, pues te agradezco mucho el tiempo para esta conversación, te seguimos leyendo y escuchando, volvemos a platicar yo creo que muy pronto, a ver si hay alguna novedad en todo esto que bien has señalado, revisar candidaturas, auditar campañas, investigar el dinero ilegal, suspender derechos partidistas, realmente no proteger a los políticos, que pues está haciendo falta que todas las fuerzas políticas pasen del dicho al hecho.
0: Así es, pero muchísimas gracias, estamos a la orden.
1: Gracias, claro que sí. Juan Ortiz, director de Lupa Legislativa, síganlo ahí en las redes también, porque hace, insisto, un seguimiento acucioso y pues con una agudeza que ilustra. Ya son las 7:56.
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2: Son las 7:56.
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1: Ya son las 7 de la mañana con 58 minutos. Continuamos en Primero lo Primero. Vamos al norte del Estado de México. Berenice León, muy buenos días. ¿Qué pasa con los desarrolladores de vivienda allá en el norte?
2: Hola, Oscar, buenos días. Justo comentarte que en este tema en Atlacomulco específicamente se llevó a cabo la toma de protesta de lo que será la primera mesa directiva de la Asociación Mexicana de Profesionales Inmobiliarios. Este sector, Oscar, específicamente en Atlacomulco, busca avanzar hacia una mayor profesionalización, capacitación y formalización tanto en la demarcación como en la zona norte mexiquense, y la nueva representación local será encabezada por Elizabeth Dono Contreras, quien señaló que uno de los principales objetivos será integrar y actualizar a asesores inmobiliarios de la región para fortalecer la certeza jurídica y operativa en las transacciones del sector. Indicó que el trabajo de AMPI a nivel nacional está enfocado en la capacitación y formalización de la actividad inmobiliaria, que es una estructura que dijo no existía hasta ahora en Atlacomulco. En este sentido, señaló que uno de los temas prioritarios será acercar información sobre la norma oficial mexicana 247 vigente para operaciones inmobiliarias, debido a que aún existe falta de capacitación e información sobre sus alcances dentro del gremio, y añadió que la profesionalización de este sector deberá comenzar con la capacitación y certificación de asesores con el objetivo de fortalecer la confianza de clientes e inversionistas. Refiriéndose también, auditorio Oscar, al potencial de la región, comentó que en el caso de Atlacomulco, para el sector inmobiliario, este está relacionado con su ubicación geográfica, la conectividad carretera y su cercanía con la Ciudad de México, Querétaro y corredores industriales del centro y norte del país. Vamos a escuchar justamente las palabras de la nueva presidenta de esta mesa directiva.
3: Muchos inversionistas llegan a Atlacomulco buscando posibilidades no solamente para viviendas, sino también para naves industriales, para bodegas comerciales, y con el nearshoring, que esperemos no decaiga, queremos ser un municipio que detone y que conjugue esa demanda que están buscando nuestros clientes, que podamos ofrecerles opciones competitivas, que tengan una legalidad y que los trámites ante ayuntamientos sean lo más ágiles posible.
2: Auditorio Oscar, comentarte que la presidenta de esta mesa directiva extendió particularmente la invitación a asesores inmobiliarios de municipios como Ixtlahuaca, Jocotitlán, El Oro, Acambay, San Felipe del Progreso y Temascalcingo para integrarse a esta nueva sección regional, y pues durante este protocolo, también comentarte que Marisela Rodríguez Pereira, quien es vicepresidenta ejecutiva nacional de AMPI, destacó que AMPI Atlacomulco se estaría convirtiendo en la novena sección de la asociación, esto en el norte, en el Estado de México, y justamente también afirmó que Atlacomulco representa uno de los puntos estratégicos de crecimiento económico y logístico del norte mexiquense, esto debido a la conectividad y cercanía con corredores industriales y comerciales, factores que, reitero, han impulsado el crecimiento de la plusvalía inmobiliaria en los últimos años.
1: Muy bien, muchas gracias, Bere. Pues además del tema de la plusvalía, el asunto de cumplir al máximo con todo lo que implica la legalidad, los procesos de planeación, atender a la necesidad real sin privilegiar solamente el negocio, sino con la responsabilidad social adecuada, pues yo creo que es lo que se les va a agradecer siempre, ¿no?
2: Así es, Oscar, justamente en esta toma de protesta, ese fue también uno de los principales temas planteados. Se habló también, obviamente, de darle certeza jurídica a los ciudadanos, pero también en el caso de los gobiernos municipales, pues también que se busque que el crecimiento pues también involucre a proyectos que fortalezcan a la ciudadanía, y sobre todo en estos procesos relacionados también con el desarrollo urbano y los requisitos como catastro, Oscar, que será uno de los temas que estarán abordando también con el gobierno municipal.
1: Muy bien, pues ya lo estaremos constatando, Bere, muchas gracias, buen día.
2: Buen día, Oscar.
1: Son las 8 de la mañana con 3 minutos, 8:03, continuamos, Primero lo Primero.
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0: Son las 8 con 4 minutos.
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1: Ocho de la mañana con 6 minutos, las 8:06. Continuamos en Primero lo Primero. Te recuerdo que está el sondeo abierto para que nos des tu opinión sobre qué tanto hemos avanzado en la cultura de la protección civil y este tema de la prevención de desgracias a propósito del simulacro nacional que realizamos ayer. ¿El resultado es satisfactorio? ¿Tú ves honesta y además hasta con autocrítica que el asunto va mejorando cada vez? Cuéntanos. 7225-710578. Ya son las 8:07.
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10: Vamos con información importante. Esta mañana la gobernadora del Estado de México, Delfina Gómez, llamó a la población a actuar con mesura y presentar denuncias formales ante los conflictos sociales registrados en Ocuilán, Temoaya y Xonacatlán. La Fiscalía General de Justicia del Estado de México presentó su cuarto informe de gestión ante la legislatura, en el que reportó la detención de 850 personas por extorsión y la restitución de más de 1,000 inmuebles a sus propietarios como parte de los resultados obtenidos entre abril de 2025 y marzo de 2026. Un total de 400 profesionales de la salud incorporaron a 54 hospitales del Estado de México como parte de la primera generación del programa Más Especialistas, Más Enfermeras, Más Bienestar, con el objetivo de fortalecer la atención médica en la entidad. La legislatura aprobó una reforma constitucional en materia electoral que modifica las reglas para los próximos comicios al adelantar 3 meses el inicio de los procesos y armonizar la legislación local con cambios federales. La secretaria de las Mujeres del Estado de México, María Esther Rodríguez Hernández, informó que busca ampliar a 48 los centros libres de la entidad durante este año. Actualmente operan 41 espacios que han brindado atención a 35,000 mujeres, de las cuales 18,000 participaron en talleres y 17,000 acudieron por asesoría jurídica. El Ayuntamiento de Toluca suspendió temporalmente el traslado de residuos al relleno sanitario ubicado en San Miguel Mimiapan, en Xonacatlán, luego de que habitantes incendiaron un camión recolector durante protestas contra la operación de este sitio. El gobierno de Toluca puso en marcha una estrategia integral de restauración de arbolado urbano que contempla la plantación de más de 30.000 árboles nativos en 130 kilómetros de calles como parte de un plan para mejorar el entorno y la calidad de vida, además del clima, en la capital mexiquense.
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1: 8:09, las 8:09. Continuamos y agradezco que tome la llamada la diputada local, Paola Jiménez. Diputada, ¿cómo estás? Muy buenos días.
12: Muy bien, Oscar, muchísimas gracias y deseo un muy buen día también a toda tu audiencia.
1: Gracias, gracias, diputada. Pues finalmente se aprueba esta propuesta que hiciste y en la cual coincidieron también algunos otros legisladores para regular el uso de teléfonos celulares y dispositivos en las escuelas. ¿Cuál es el resultado más significativo que tú ves después de lo que aprobaron?
12: Mira, me parece que el significado más importante de esta nueva reforma es que estamos haciendo una regulación al debido uso de los celulares en las aulas escolares. Uh-huh. Identificamos, después de distintas mesas de trabajo, porque fue un trabajo conjunto, es una iniciativa que nace de la voz de la docencia. Yo tengo la oportunidad de integrar la Comisión de Educación en la Cámara de Diputadas y Diputados, y al empezar a escuchar cuáles eran las opiniones de distintas y distintos docentes, nos dimos cuenta que se necesitaba una regulación del uso de celulares dentro de las aulas escolares, sobre todo en la educación básica y media básica, que permitiera que el uso de las pantallas sea solamente con condiciones que tengan que ver con procesos pedagógicos y metodológicos y no como un factor de distracción. Uh-huh. Al no estar regulado, quiero ser muy puntual diciendo que no estamos prohibiéndolo, estamos regulando el uso para que en los espacios escolares y en las horas que tienen que ver con el conocimiento, con el desarrollo y el aprendizaje, esta herramienta solamente como un recurso que permita que tengan mayores condiciones o mayores facilidades para allegarse a distintas herramientas tecnológicas. Uh-huh. ¿Qué es lo que estaba sucediendo? Que al no estar regulado, estaba permitido, lo que no está, pues, digamos, un principio de ley, lo que aquello que no está prohibido está permitido, uh-huh. Y al no estar regulado se estaba viendo una condición de distracción. Muchas mamás y papás que vivimos en el día a día con condiciones laborales y que quisiéramos estar más pegadas y pegados a nuestros hijos, pues les estamos entregando un teléfono como un recurso, yo diría, hasta a veces de seguridad. Pero bueno, el uso en esta edad no tiene que ver necesariamente con toda la responsabilidad. Es por eso que llegamos a esta regulación.
1: Claro. Diputada, ¿quién se va a hacer cargo de esto? Veo, porque suena bien, pero el tema es, si el padre de familia o los padres de familia vamos y dejamos a los hijos, y pues sí les podemos hacer una recomendación, un llamado, pero al final tienen el dispositivo, ¿cómo hacer que esto se cumpla?
12: Estamos facultando a las y los docentes para que se establezcan puntos de recolección de los teléfonos celulares, uh-huh. Que estén a la vista, ¿no? Donde las y los estudiantes podrán ver todo el tiempo de clase dónde están sus teléfonos, y en los espacios de recreación podrán hacer uso de ellos. Entonces estamos cuidando que esta regulación les dé herramientas, pero también que le dé seguridad al estudiante y al docente.
1: ¿Cuándo calculan que esto empiece a entrar en vigor?
12: Pues nosotros estaríamos pensando que ya pudiese venir en vigor el siguiente periodo escolar, que inicia en el mes de agosto, mientras se dan estas pláticas. Quiero decirles a la audiencia, Oscar, si me lo permites, que fue una mesa de trabajo conjunta. Trabajamos distintas fracciones, tu servidora fue quien encabezó esas mesas de trabajo por parte del Poder Legislativo, con la autorización del doctor Francisco Vázquez, que es nuestro coordinador parlamentario, y llevamos estas mesas con distintas instancias jurídicas, psicológicas y pedagógicas de las propias Secretaría de Educación, donde también agradezco al señor Secretario de Educación por toda la disposición que mostró para que tuviéramos este trabajo conjunto, y también con la parte que tiene que ver con la docencia, que fue una parte fundamental para que esto se llevara a cabo, ahí de la mano de quien preside la comisión, que es el profesor Rigoberto, y esto nos permitió que avanzáramos y ahora se dé esta capacitación dentro de las propias aulas, en las y los docentes, para que a partir del mes de agosto, que inicia el siguiente ciclo escolar, podamos estar echando a andar esta nueva ley.
1: Muy bien. ¿Te sientes tranquila con esto? ¿Hay algo más? ¿Es un modelo completamente nuevo? ¿Se replicó de alguna otra experiencia exitosa? ¿Cómo?
12: Pues mira, en algunos otros estados, por supuesto el trabajo de las y los compañeros legisladores también ha sido un trabajo siempre a favor de la educación, pero habíamos observado modelos que tenían mucho más a lo prohibitivo que a la regulación. Lo que pretendemos aquí es que el estudiante tome conciencia que el uso de los teléfonos solamente está permitido si es como una herramienta digital y no como un factor de distracción. Quisiera decirles algunas otras cosas que suceden con el uso excesivo de las pantallas. Hemos identificado temas de depresión, de ansiedad, bullying, ciberacoso, que se da dentro de las aulas escolares, y un uso desproporcionado de las redes sociales en las aulas y en los tiempos que tienen que ver con el estudio. ¿Qué está generando esto? Pues primero está generando esto, que haya carencia de espacios de educación y de aprendizaje, pero también está generando problemas ya de salud mental, nos está generando problemas emocionales para las y los estudiantes, y se está volviendo no solamente un factor de distracción, sino ya también se está volviendo un factor de acoso, de inseguridad dentro de las escuelas, y entonces lo que queremos es eso, regularlo, para que las escuelas verdaderamente sean lo que tienen que ser, un centro de aprendizaje y de conocimiento, y no un espacio donde se sume a este modelo de distracción. Hoy veíamos y encontrábamos, les comparto nada más algunos modelos que nos ofrecían los docentes para saber. Había grupos de WhatsApp de hasta 100, 150 estudiantes de distintos grupos donde se comunicaban todo el tiempo que había clases. Entonces, pues la realidad es que no estaban metidos en lo que tenía que ser, sino más bien estaban teniendo conversaciones y dinámicas en los tiempos escolares.
1: Sí, pues estaban en otro asunto. Muy bien, diputada Paola Jiménez, pues agradezco mucho que hayas aceptado comentar esto. Vamos a estar atentos al proceso de construcción de los lineamientos y las reformas subsecuentes que decías, pues tienen que venir para que esto se articule debidamente. Ya nos platicarás.
12: Muchísimas gracias por el espacio, Oscar. Les mando un fuerte abrazo y bueno, les estoy contando. Gracias.
1: Gracias. Son las 8 de la mañana con 15 minutos, 8 y cuarto. Continuamos. Primero lo primero.
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1: 8 de la mañana con 17 minutos. Continuamos en Primero lo primero a través de Ultra 101.3. Y ahora estoy en comunicación con el diputado coordinador del Grupo Parlamentario del PRI en el Congreso Mexiquense, Elías Rescala. Diputado, buenos días. Gracias por tomar la llamada.
19: Buenos días, Oscar, a ti y a todo tu auditorio.
1: Diputado, sabemos que has planteado una propuesta para ajustar el convenio de distribución de agua para el Estado de México y la Ciudad de México. ¿Cuál es el fundamento de esto? ¿Por qué consideras que es necesario replantear esta coordinación?
19: Así es. Bueno, mira, principalmente este convenio nace en los años 80, en donde la Federación, como testigo, la Ciudad de México y el Estado de México firman un convenio para la distribución del agua del sistema Cutzamala, fundamentalmente. Este sistema, pues, nace en el río Cutzamala y tiene, digamos, tres presas importantes: una presa en Michoacán y nuestras presas en Valle de Bravo y en Villa Victoria, uh-huh, que son parte del propio sistema. Todo esto con miras a, pues, alimentar gran parte del Estado de México y a surtir agua también a la Ciudad de México. Cuando se firma este convenio, pues se queda por escrito que podrá ser modificado de conformidad con el crecimiento poblacional que tienen las entidades. Si vemos el crecimiento, pues el Estado de México en ese entonces me parece tenía unos 8.5 millones de habitantes, ya, y hemos crecido casi a ser 17 millones de habitantes. Y por lo consiguiente también, pues, nos correspondería un poco más de agua. Uh-huh. Y la Ciudad de México ha crecido marginalmente. En ese entonces tenía 6.5, 7 millones de habitantes y ahora tiene 8.8 más o menos, ¿no? Entonces, en ese sentido, nosotros estamos pidiendo y demandando que se revise ese convenio para que en la aplicación de las, digamos, de la distribución del agua, nos toque 60% al Estado de México y 40% a la Ciudad de México, porque hoy en día opera al revés. La Ciudad de México tiene el 60% de la distribución de esta agua del sistema y nosotros nos quedamos con el 40%, siendo que la población del Estado de México ha crecido, pues, no de manera marginal como la Ciudad de México, sino ha crecido muchísimo más que la ciudad, ¿no?
1: Claro, entonces, que de allá se han venido muchos, al Estado de México.
19: Además, fíjate que tienes toda la razón, Oscar. El Estado de México funciona muchas veces como dormitorio. Y no solamente somos la fuerza de trabajo que mueve a la ciudad, ¿no? Sino que también nosotros demandamos esos recursos como el agua, como los servicios públicos de basura, que ya también planteamos algo similar. Entonces, a mí me parece que lo que estamos exigiendo es un trato justo por parte de la ciudad. No queremos dejar, por supuesto, no queremos dejar sin agua a la Ciudad de México. Queremos nada más que se distribuya adecuadamente. Nosotros hacemos, digamos, la contención y el reparto de esta agua con nuestras presas, o sea, la presa de Valle de Bravo y la presa de Villa Victoria y la presa del Bosque, que es una anterior, que la presa del Bosque se encuentra en Michoacán, sí. Todas esas forman parte del sistema Cutzamala. Y ese sistema es el que nutre, digamos, a el Estado de México y a la Ciudad de México. Entonces, para mí es impensable que nuestros ciudadanos de la ciudad del Estado de México, pues, estén en necesitados de agua, pasando angustias, pasando sequías. Nuestros productores, ¿no? Nuestros comerciantes, nuestros pequeños comerciantes tengan esta necesidad de agua y, pues, bueno, no haya un trato justo. Es decir, que la Ciudad de México se lleve el 60% del agua y nosotros solamente el 40%. Creo que debemos de replantearlo y por eso estamos pidiendo al gobierno que nos sentemos a una mesa de trabajo para que podamos analizar este asunto y que podamos nosotros pedirle a la Ciudad de México un trato justo y digno. Hay otro dato interesante que te quiero plantear a ti y a tu auditorio. La Ciudad de México, en la Ciudad de México se paga menos por esta agua.
1: Además.
19: Entonces, ¿por qué? Porque la Ciudad de México decidió unilateralmente ellos subsidiarla, ¿de acuerdo? Bueno, pues es una decisión para los ciudadanos de la Ciudad de México. Pero a nosotros todavía pagamos esta agua más cara y además estamos más necesitados de ella. ¿Esto qué quiere decir? Que a nosotros nos cuesta tenerla, mantenerla y distribuirla, ¿de acuerdo? Y todavía pagamos más por ello. Entonces, sí debe de haber un replanteamiento con la Ciudad de México y debe haber un trato justo para que este vital líquido que todos necesitamos, ¿sí? Tengamos los ciudadanos mexiquenses un trato digno y justo con respecto a la Ciudad de México.
1: Claro. Oye, este asunto de buscar una mejor distribución y de incluso tener una justicia contributiva entre entidades, ahora que la Ciudad de México también pues entra como otra entidad, pues ya tiene un tiempo que se ha planteado, pero no ha prosperado. ¿Por qué crees que ahora sí podría darse?
19: Mira, yo pienso que hoy hay una coordinación, una buena relación, me supongo, con el gobierno de la Ciudad de México y el gobierno del estado, ¿no? Bueno, pues son gobernados de alguna manera por el mismo partido, incluso la federación. Y no podemos hoy en día, Oscar, es bien importante poner en la mesa los asuntos metropolitanos. Sí. ¿Por qué? Porque hoy no funciona el Estado de México como un ente aislado. Sí, y la Ciudad de México y el Estado de México deben de aprender a convivir como tal. Hoy el transporte público, la basura, el agua y muchos aspectos metropolitanos cobran relevancia para mejorar la calidad de vida de ambos ciudadanos, de los del Estado de México y de los de la Ciudad de México. No podemos dejar estos asuntos metropolitanos ya en el tintero y que nuestros ciudadanos, nuestra gente del campo, nuestra gente de los comercios que necesita el agua, siga padeciendo escasez cuando no debería de ser así, ¿no? No estamos pidiendo que haya escasez, por supuesto, en la Ciudad de México, pero que haya un trato justo, que haya un trato digno, que haya un cobro equitativo de eso, es muy importante. Entonces, todo este asunto se tiene que replantear, querido Oscar, porque de lo contrario, estamos pateando asuntos que son de vital importancia. Hoy va a ser un tema estratégico el manejo del agua.
1: No, y si como dices, hay que invertir. A mí me parece que está llegando el tiempo de que se tiene que dar este análisis diagnóstico y esa revisión sensata y responsable de las autoridades, de los diferentes poderes, pues quizá para revisar no solo el tema del agua, ya decías tú, propusiste también pues el tema de la basura, pues revisar construir un nuevo acuerdo de convivencia metropolitana entre entidades, ¿no? Si es el agua, si es la basura, si es el aire, si es la movilidad, si es la seguridad, si son los servicios, ahora, por ejemplo, que quieren un sistema universal de salud. Todo eso requiere, pues, coinversiones, corresponsabilidades, ¿no?
19: Pues ya tú lo dijiste, somos entes vivos, las ciudades son entes vivos, cambiantes, todo el tiempo se están moviendo. Necesitamos soluciones, como bien lo dijiste, en seguridad, en agua, en infraestructura, en transporte público, porque pues la gente transita de un lado a otro sin saber a qué hora pasa del Estado de México a la Ciudad de México. ¿De acuerdo? Entonces, y qué bien que así sea, no tienen que estar preocupados por eso, no. Pero las autoridades nos tenemos que hacer cargo de ese tipo de relación, ¿no? Ahora, hay una situación que quería comentar y que es muy, muy importante, yo creo, que en este esquema, en este esquema y de revisión metropolitana, hay una responsabilidad compartida en el tema presupuestal.
1: Sí.
19: ¿No? Tú recuerdas que en algún momento existió una Secretaría de Desarrollo Metropolitano. Así es. Y nosotros tenemos que actuar con la Ciudad de México con un presupuesto metropolitano. Hoy lo planteó la presidenta de alguna manera, que pues, con este polos de desarrollo y esto ya ha agarrado a ciertos municipios del oriente. Bueno, pues el tema del agua no puede pasar desapercibido. Hoy no podemos seguir sobreexplotando el sistema Cutzamala de manera irresponsable y tenemos que estar mostrando y proponiendo soluciones. Si tú te acordarás, querido Oscar, en la campaña de Xochitl Gálvez propuso soluciones para el agua.
1: Sí.
19: Estas soluciones venían también de un tema de para el agua en el tema central en la Ciudad de México y en el área metropolitana. Venían con soluciones con mantos acuíferos de Hidalgo, ¿no? Esto es muy importante. Entonces, en el momento que nos sentemos a la mesa a revisar nuestro convenio, ¿sí? También tenemos que poner sobre la mesa otro tipo de soluciones. Me comentaban ayer, bueno, pues que si los pozos eran soluciones, los pozos son alternativos, son soluciones alternativas porque son recursos finitos y no los debemos de sobreexplotar tampoco, ¿no?
1: Claro, sí, tenemos que ir a fondo. Diputado Diego Rescala, ¿cómo viste la recepción de esta propuesta? ¿Ya la empezaste a cabildear? ¿Cuál es la ruta crítica?
19: Mira, yo lo que sí creo es que hay asuntos como este que no habían sido puestos en el tintero, que nadie los trae en el radar, que vienen de una pues de una demanda legítima que yo tomé en campaña, que observé, y que es la brutal escasez del agua que existe en Naucalpan. Hay una escasez terrible, en época de estiaje es muy complicado, no se diga en Ecatepec, y la gente del Estado de México está padeciendo esta situación. Por eso estamos pidiendo un trato justo por parte de la Ciudad de México y que los mexiquenses no dependan del agua. Digo, no dependan, pues, perdón, que los mexiquenses no dependan, ¿sí?, de que estar teniendo que pedir agua y estar trayéndola en pipas, ¿no? Que hay un sistema que es nuestro y que es propio y que también podemos hacer uso de él con un trato justo con la Ciudad de México. ¿Ha sido bien recibida? Sí, principalmente por los medios de comunicación, por algunas personas de las bancadas, y yo espero que ser escuchado ahí, que seamos escuchados para abrirle el diálogo y abrir las mesas. Los parlamentarios tenemos esa vocación de tener que platicar, parlamentar, acordar en beneficio de todas las familias del Estado.
1: Muy bien. Diputado Elías Rescala, coordinador del PRI en el Congreso mexiquense, muchas gracias por la conversación.
19: Muchas
1: Vamos
19: gracias.
1: Estar atentos porque yo creo que es un asunto sumamente trascendente que no hay que esperar a que se convierta en emergencia. Ya nos platicas cómo vas.
19: Gracias. Muchas gracias, Oscar, por tu interés y el de tu auditorio. Muchas gracias.
1: Buen día. Ya son las 8 de la mañana con 29 minutos, 8:29.
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1: El copiloto informativo está activado, funciona así, con tu reporte ciudadano, a través de una nota de voz, un video, una imagen o un texto, nos hace saber qué es lo que ocurre ahí donde tú vives, lo que hace falta atender, mejorar, edificar, implementar, y también aquello que funciona de manera ejemplar para que lo establezcamos como un precedente y en cualquier caso las autoridades se activen y respondan a lo que la ciudadanía está necesitando. Copiloto informativo. Guarda este número en tus contactos, 7225-710578, y ahí seguimos dialogando y escuchando lo que tú nos reportas. Ya son las 8 de la mañana con 30 minutos, 8 y media. Fíjense que sobre el caso del intento de linchamiento contra dos mujeres en el municipio de Temuaya, porque metieron a su perro a nadar en una presa cuya agua se ocupa para consumo humano, y eso pues enardeció a los pobladores. Estas dos mujeres pues fueron golpeadas, sustraídas del juzgado cívico de Temuaya. La Comisión de Derechos Humanos ayer daba a conocer que habría una investigación de oficio para pues indagar qué fue lo que ocurrió y en su caso emitir las recomendaciones necesarias. Al respecto, la presidenta municipal de Temuaya, Berenice Carrillo Macario, emitió un comunicado para las y los habitantes del municipio y aseguró que posee responsabilidad y con profundo sentido humano ante lo ocurrido la tarde-noche del lunes 4 de mayo en el juzgado cívico, lamentó los hechos de violencia donde fueron agredidas estas dos mujeres, aseguró que la justicia no debe ejercerse por propia mano en una sociedad democrática y que toda inconformidad, denuncia o situación que genere preocupación debe ser atendida por las vías legales. Reconoció el sentido de pertenencia de las comunidades hacia la tierra y los recursos naturales, pero dijo, la protección de estos manantiales, bosques, espacios comunitarios y patrimonio natural es una responsabilidad compartida que debe manifestarse con conciencia, respeto, diálogo y cordura, sin afectar la integridad ni los derechos de ninguna persona. E informó también que las autoridades competentes ya tienen conocimiento de los hechos a fin de que investiguen y se esclarezca lo ocurrido, además se deslinden responsabilidades conforme a la ley. El cuerpo de seguridad, según explicó, intervino en un contexto de alta concentración de personas y tensión social, donde también hubo elementos agredidos durante el cumplimiento de sus funciones. No obstante, reiteró que todo acto de autoridad debe revisarse bajo principios de legalidad, proporcionalidad y respeto a los derechos humanos. Insistió en que Temuaya es un municipio con identidad, historia y cultura y profundo arraigo, y no se debe permitir que la desinformación, la división o la violencia definan el presente ni el futuro, porque la paz se construye con responsabilidad, con respeto a las tradiciones, con defensa de los recursos naturales y sobre todo con apego al Estado de Derecho. Hizo un llamado a la población para evitar la difusión de información no verificada. En momentos sensibles, las redes sociales, dijo, pueden convertirse en espacios de desinformación, rumores o señalamientos que agravan el conflicto y afectan la tranquilidad social. Por esto, invitó a atender únicamente los comunicados oficiales de las autoridades competentes. Pues sí, hubo una percepción de que la policía estuvo ahí y que de alguna manera contempló cómo se agredía a estas personas, dice la presidenta. Ellos también fueron agredidos y todo esto se tiene que investigar y se tienen que deslindar responsabilidades. En eso definitivamente estamos de acuerdo. Como siempre, hacemos el llamado a no tratar de hacer justicia por propia mano, porque muchas veces los justicieros de ocasión se vuelven criminales ante la justicia, y eso no es lo que se necesita. Defender la tierra, defender los recursos, defender a la comunidad y sus intereses, se entiende, pero no puede ser pasando sobre la ley ni afectando o poniendo en riesgo la integridad de otras personas, así sea que se piense que son infractores, porque no eran criminales, que sean infractores. ¿Qué necesitamos? Prudencia, responsabilidad, claridad de que las consecuencias de los hechos de un momento al calor de la pasión y en medio del contagio colectivo de una emoción, entiéndase, en medio de una multitud, pues no los exime de riesgos. Pues estaremos muy atentos a la investigación que haga Derechos Humanos, que haga la Fiscalía, a las medidas que tome el propio gobierno municipal para evitar que estas cosas pasen y que quien haya transgredido la ley, en este caso, pues también enfrente lo que la propia ley dicta como consecuencia. Ya son las 8:34.
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0: 8 de la mañana, 37 minutos. Ya nos hacía falta un poco más de música. Esto es
1: Accidentally in Love, esta canción de la banda estadounidense Counting Crows, compuesta e interpretada exclusivamente para la película animada Shrek 2 de 2004. Pop y rock alternativo, esta canción es la que presentaron, que se volvió emblemática, primero por su tono alegre y por la asociación a la apertura de la secuela de esta película. La escuchamos en la playlist de este jueves, gracias a quienes nos están escribiendo al 7225-710578 y nos envían sus propuestas.
0: Muy bien, muchas gracias. 838.

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1: ¿Qué más tenemos, Rafa?
2: Oscar, comentarte, nos escriben al 7225-7105-78, nos dicen, para pedirles si pueden reportar el semáforo de Prepa 5 casi caído. Muchas gracias, buen día a todos. Sería el de Ceboruco con Avenida Heriberto Enríquez, el que nos están reportando esta mañana.
1: Muy bien. Autoridades, por favor, actívense. A esta hora se va a poner mucho más complicado si no nos ayudan. Contamos con ustedes. 8:39.
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1: Vamos nuevamente a tu cancha, Carta. ¿Qué tenemos ahora?
3: Vamos con más información deportiva. Finalmente, y después de tanto argüende, la selección mexicana, al menos los de la liga de nuestro país, ya concentraron como lo pedía el Vasco Javier Aguirre y la Comisión de Selecciones Nacionales. Todos se reunieron en el centro de alto rendimiento. Afortunadamente, creo que Toluca no necesitó, sabían que de alguna forma no iban a contar con estos elementos, y como lo platicábamos ayer por la mañana, el tema también es quién les otorgó ese permiso. Después del comunicado que ayer ya platicamos de selección mexicana, vino uno de parte del Deportivo Toluca, en donde dejaban claro que no fue que desobedecieran o que rompieran ningún pacto, sino que por el contrario, estaba muy claro, el Deportivo Toluca había pedido permiso, había iniciado las gestiones para que les prestaran a sus seleccionados. Al final tuvieron que reportar y afortunadamente Toluca no tuvo problema para eliminar a Los Ángeles FC. Es la información deportiva, gracias, muy buenos días.
4: Oscar, muy
1: gracias, gracias, mi querido Carta. Ya son las 8:40.
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1: ¿Qué más tenemos ahora?
2: Oscar, comentarte que el gobierno municipal de Metepec intensificó durante abril las acciones en materia de seguridad pública con el objetivo de preservar la tranquilidad de la población y mantener bajos índices delictivos en la demarcación. Fue el propio alcalde Fernando Flores quien informó que se van a reforzar los operativos de vigilancia, prevención del delito y presencia policial en puntos estratégicos del municipio como parte de esta estrategia integral enfocada en garantizar la paz social. Destacó que estas acciones se realizan en coordinación con autoridades federales y estatales, lo que permite fortalecer la capacidad de respuesta ante situaciones de riesgo. El edil reiteró que su administración va a dar continuidad tanto a los patrullajes preventivos como a las labores de proximidad social y coordinación interinstitucional.
1: Muy bien, por otra parte también debo informarte pues que el Congreso del Estado de México ya también tomó una decisión de fortalecer la infraestructura de seguridad, educación y salud. Avalaron la propuesta de la gobernadora Delfina Gómez de donar 5 inmuebles del Ayuntamiento de Ixtapan de la Sal a los gobiernos federal y estatal para fortalecer esa infraestructura de seguridad, educación y salud. Las donaciones a los gobiernos federal y estatal fortalecerán la Guardia Nacional, el modelo del IMSS Bienestar y servicios educativos integrados al Estado de México, que es también algo de lo que pues estaban requiriendo por allá. Y en otro tema, también en el Congreso del Estado de México, recientemente tomaron otra decisión significativa, como es revisar cómo se están pues generando o cómo se está tasando el trabajo domiciliario, el trabajo doméstico en los casos de separación, que es también un tema sobre el cual se ha venido discutiendo para impulsar pues una noción de justicia más adecuada a este tiempo donde los integrantes de las parejas pues se consideren sus aportaciones de una manera equitativa en los juicios. El Congreso aprobó esta reforma que impulsó el diputado Alejandro Castro para que el trabajo en el hogar sea valorado en juicios por alimentos, guardia y custodia, compensaciones y liquidación de regímenes patrimoniales. Se establece que el trabajo del hogar no remunerado es el conjunto de actividades que se realizan dentro del ámbito doméstico para garantizar el bienestar y el funcionamiento diario de las personas que lo integran. Las reformas mandatan los criterios para la valoración de este trabajo en el hogar y los derechos de las y los descendientes y del concubino, concubina o cónyuge en una separación. Pues cambian un poco o mucho, digamos, las condiciones con esto. 8:43.
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1: Mi querido Paul, ¿qué dice la opinión pública este jueves?
7: Muy buen día, Oscar, buen día. Y el auditorio. Pues mira, fíjate que hay un dato muy revelador de la encuesta nacional de Alejandro Moreno del Financiero, que revela una caída de 2 puntos en la aprobación presidencial de Claudia Sheinbaum. Obviamente, todo esto en el contexto, digamos, de las últimas semanas, donde ya el caso de Rocha Moya pues aparece pues en la agenda pública. Como tú sabes, pues este tema ha sido persistente, no se ha podido sacar de la agenda pública porque ha tenido secuelas de la solicitud de licencia del gobernador y luego de otros personajes. Y bueno, al parecer, en tanto este tema continúa en la agenda pública, pues evidentemente va a ser un tema que pues puede pegarle a la popularidad, a la aprobación de Claudia Sheinbaum, porque ella ha decidido pues

0: tan drástica, pero sí está erosionando la narrativa presidencial, que efectivamente sigue siendo muy poderosa. Los programas sociales, la conexión emocional con la base obradorista y la idea de la defensa de la soberanía nacional son los que sostienen realmente los niveles de aprobación. Pero hay señales de advertencia, focos amarillos, porque aunque la base dura de Morena cierra filas, el problema puede crecer entre los ciudadanos independientes, como lo habíamos señalado, que son justamente el segmento que decide elecciones competitivas. Y obviamente, en política moderna, los gobiernos entienden que un tema negativo puede perder fuerza si la agenda pública cambia rápidamente. Por eso no será extraño que en próximas semanas veamos nuevos anuncios, confrontaciones internacionales, reformas o debates públicos que ayuden a desplazar el foco de atención del tema de Rocha Moya por otros temas. Como bien dicen o rezan, ¿no? Solamente un clavo puede sacar otro clavo de la agenda pública. Y en otras palabras, contener el tema no necesariamente significa resolverlo. Muchas veces significa administrarlo hasta que la opinión pública encuentre otra preocupación. Y ahí es donde, pues, de alguna manera han sido expertos en la 4T en poner temas tras temas que puedan de alguna forma disolver la atención de la opinión pública en muchos temas que no terminen, pues, afectando al propio gobierno. El problema es que cuando un escándalo conecta con corrupción, narcotráfico y protección política, el desgaste puede acumularse lentamente, aunque no explote de inmediato. Sí. Efectivamente, Sheinbaum sigue sosteniéndose, pero Rocha Moya podría convertirse en una de las primeras grietas narrativas importantes en su administración, porque va directo al corazón de la narrativa, al no somos iguales. Ahora resulta que sí hay corrupción, que sí hay protección, que sí hay impunidad, y esto puede ser muy peligrosa para la presidenta, que, pues, de buena fe puede defender a Rocha Moya, pero en el fondo, si hay cosas realmente malas o negativas, podría dar al traste con su popularidad.
1: Claro. Sí, y el asunto, digo, honestamente, no es que nos preocupe qué tan popular sea o cuánto sube o baja, sino los factores que en este momento y en este contexto pueden mover eso por el resto de las implicaciones que tienen en las relaciones bilaterales, en el avance o no de la justicia, en el avance o no del combate a la corrupción, que es finalmente, pues, el mal que se quiere combatir, ¿no? Lo otro es ya el reflejo. Y ahí es donde están los pendientes o los aciertos.
0: Por supuesto, como decíamos, la presidenta Sheinbaum sacó el pecho para defender a su partido y a sus correligionarios. Sin embargo, lo que está de fondo, pues, puede ser más peligroso, que puede llevarse incluso al traste su propia credibilidad.
1: De acuerdo. Paul, muchísimas gracias. Seguimos en contacto.
0: Encantado, Oscar. Saludos.
1: Saludos. Ya son las 8:48. Ya atendieron al copiloto informativo.
2: Así es, Oscar. Nos estaban escuchando desde el Ayuntamiento de Toluca. Saludos al quinto regidor, Armando Díaz. Nos dicen que ya revisaron con sustentabilidad vial. Dice, el poste fue derribado ayer por un tráiler. El conductor fue puesto a disposición de la autoridad y es del Estado. En el transcurso de esta mañana se va a atender el tema de este semáforo caído en el cruce de Heriberto Enríquez con Ceboruco.
1: Pues yo les agradecería a los amigos de sustentabilidad vial que, si no tienen agentes ahí, manden alguno para que ayude a que fluya el tránsito vehicular. Un par, dos pares, tres pares, pero ya sabemos que ahí se puede generar un nudo, un conflicto. Pues mejor, échenos la mano, ¿no? De una vez, aunque el semáforo sea del Estado. Se les apreciaría grandemente para Navidad. Ya son las 8:49.

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2: Son las 8 con 51 minutos. 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

0: 8 de la mañana con 52 minutos, las 8:52. Continuamos en Primero lo Primero. ¿Esto de dónde salió?
1: Salió de la película Across the Universe. También es una de las rolas emblemáticas de los Beatles, All You Need Is Love. Esta canción que tuvo un gran impacto en una gran generación de seguidores gracias también a la película Across the Universe, el musical inspirado completamente en la música del Cuarteto de Liverpool, con la que cerramos la playlist de este jueves de película.
0: Muy bien, disfruten la 8:53.

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1: 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Hasta pronto. Rafa, ¿qué resuena desde Palacio Nacional ahora?
0: Oscar, la presidenta Claudia Sheinbaum respondió a los dichos de ayer de Donald Trump que dábamos cuenta más temprano. Dice que México está actuando en contra de la delincuencia organizada.
3: De ayer, el presidente de los Estados Unidos, Donald Trump, advirtió que su gobierno emprendería acciones contra el narcotráfico, ya que México no está asumiendo esta tarea. ¿Qué le responde al presidente de los Estados Unidos?
4: Bueno, no dijo exactamente eso. Dijo, si no actúa, entonces Estados Unidos va a actuar. Ese fue su declaración. Sabemos muchas veces, esto no lo ha dicho varias veces el presidente Trump, no es la primera vez.
0: Hay parte de lo que comentó Oscar.
1: Bueno, sabe que si no actúa, el gobierno mexicano actuará el de Estados Unidos. Y luego, esperemos actúe. Ya nos vamos. Muchas gracias. Todo lo que aquí platicamos y mucho más está en ultranoticias.com.mx y en las redes sociales. Síganos, sean felices, disfruten. Y si ya están ahí, sonrían, sáquenle provecho. Hasta pronto. Buenos días.
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22: 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But there are several other very important differences between human beings and animals that you should know about.

feliz jueves, es 7 de mayo del 2026, Día Mundial de la Salud Mental Materna y también Día Mundial del Asma. En 1824, Beethoven estrena su novena sinfonía. En 1946, con solo 20 empleados, se crea en Japón la empresa Sony. En 2018, Eiza González es parte del prestigioso desfile de la Met Gala de ese año. Felicidades a todos los cumpleañeros de este día, en especial a Very Nice. La mamá de la Shula está cumpliendo años, esperemos que la pase muy bonito, ojalá le puedan mandar buenas vibras. Bere, te quiero muchísimo, mami, has sido de verdad una gran madre y espero que disfrutes mucho tu día. También un día como hoy nacieron Eva Perón, el músico Tchaikovsky, el cantante J Balvin y Chumel Torres, los cumpleaños del mundial, los mundialistas, son el español Dani Olmo y el irlandés God Kakpo. Bienvenido, bienvenida. Esto es Pop 90 a través de la frecuencia de Ultra 101.3. Yo soy Bri Fernández. Son las 9 de la mañana con 14 minutos. Muy buenos días, mi bella Toluca.

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Eiffel, 65 chulos. Este día se presenta en México BTS y en Diario de Memorias hablaremos de las boy bands de los 90s, ya que revolucionaron la industria musical, caracterizados por coreografías sincronizadas, armonías vocales y un estilo visual muy marcado. Dominaron la cultura pop mundial y las listas de éxitos gracias a productores visionarios que perfeccionaron la fórmula del éxito. Backstreet Boys, formados en 1993, se convirtieron en la boy band más vendida de todos los tiempos. NSYNC, liderados por Justin Timberlake, fueron los grandes rivales y amigos de los Backstreet Boys, aunque su mayor auge fue en los 2000. Take That, procedentes del Reino Unido, dominaron la escena europea, fueron el trampolín a la fama de Robbie Williams antes de iniciar su carrera en solitario. New Kids on the Block, aunque su mayor auge fue a finales de los 80, sentaron las bases para todas las bandas de chicos que triunfaron en los 90. En México el movimiento llegó con bandas como Magneto, Mercurio y Cairo. Eso sí, en Latinoamérica, pues nada como Menudo, ¿estás de acuerdo? Aunque su mayor auge fue en los 80s, en los 90s se reunieron bajo el nombre de El Reencuentro. Platícame, ¿eres fan de alguna de estas boy bands o agregarías alguna a nuestra lista? El Diario de Memorias en Pop 90 de Ultra 101.3. Yo soy Bri Fernández, te dejo con Caifanes. Afuera, las 9:28.

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2: Chulos, al rato vamos a platicar del Toluca y cómo sin sus seleccionados nacionales se avanzó a la final de Conca Champions, pero hablando de México, bueno, si eres fan del fútbol, el álbum Panini 2026 ya está en Walmart. 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

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Sí, estamos contigo en WhatsApp 722-571-0578 platicando con Berna. Bernardo, que ya está con nosotros. Berna, espero que tengas excelente día. Besitos tronados. Nos dice, buenos días, Bri. Besos para ti. Gracias. Quiero decirte que la verdad hoy estoy muy feliz porque a pesar de todos los dimes y diretes del día de ayer con el tema de los seleccionados, los Diablos Rojos ganaron de forma contundente al gran equipo gringo y lo hicieron sin Vega ni Gallardo para que los chivermanos no se anden quejando. ¿Tú cómo viste el partido? Berna, vamos a platicar extendido en Pásale sobre el tema. Nos dice, abrazo a todos los tolucos de corazón, vamos por un campeonato más. Ay, me dio tanto gusto ver la ciudad despierta tan tarde, tan feliz. Me encantó. Nos dice, felicidades a tu mami en su cumpleaños, que cumpla muchos años más con salud y prosperidad. Saludos. Gracias, Berna, qué linda bendición. Gracias. Eva, ¿cómo estás? Excelente jueves, nos dice. Buenos días. Hacía mucho que no escuchaba Timbiriche con esa canción. Saludos, siempre que estoy en casa me gusta mucho poner tu programa. Me gusta todo lo que me recuerdas con las canciones y tus comentarios. Eva, te mandamos un apapacho. Nos dice, yo me acuerdo mucho de los Magneto y que a mi sobrina le encantaba Mercurio. Y muchos solistas, bueno, que eran de Menudo, después se hicieron solistas como Ricky Martin. Ay, Eva. Eva, ¿por qué tanto regalo en esta mañana recordando a Ricky Martin? Besos, tronados. También para Juan Almanza, nos dice, hola amiga Bri, ¿cómo estás? Buenos días, gusto de saludarte, contento porque ayer ganó el Toluca, ya ves que te dije que remontaba, ahí nos comen las ansias por hablar de los Diablos Rojos del Toluca, y eso vamos a hacer precisamente en Pásale. De hecho, tenemos chisma extendida. Ayer no me aparecían mis toluquitos cuando platicamos acerca, pues sí, de lo poco favorito que parecía ser Toluca, y mira hasta dónde resultó, ya pasó a finales y lo hizo sin seleccionados, obviamente cerrando en casa. La final se va a dar acá, también en casa. Saludos a Roy. Nos dice, saludos, hoy sí vas a tener mensajes de los que le van al Toluca, lo que estábamos diciendo. Es Pop 90 de Ultra 101.3. Yo soy Bri Fernández.

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1: 947.
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Get the Party Started de Pink, una canción del 2001 para ir entrando en ambiente para Pásale. Y es que, aunque muchos creen que Pink escribió el tema, en realidad fue compuesto y producido por Linda Perry, ex integrante de For Non Blondes. Son las 9:55. 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Abrazos y besos. Bien tronados, gracias a la operación a cargo de Mari Pineda, nuestra magia en los controles, también a la gran producción de Juan Carlos Cartagena. Tengo regalos para ti, no te despegues. Yo soy Bri Fernández, brillemos juntos.

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viernes chiquitito, 7 de mayo del 2026, Chisma Time. Toluca le enseña el infierno a Los Ángeles y es finalista de la Conca Champions. Retomamos la chisma de ayer, sí, porque te la debía. Ale Guzmán dedica canción a su mamá Silvia Pinal. La Chula en el Mundial te cuenta la historia de Andrés Masali, el portero que, por ojo alegre, se perdió de ser caleño del mundo. En tiempo de chicas, si te gustó El Diablo Viste a la Moda, te recomiendo 3 películas que te pueden agradar. Tenemos eso y mucho más. Regalos para mamá y muchas buenas vibes. Bienvenido y pásale. Estás en Ultra 101.3. Yo soy Bri Fernández. Son las 10:11. Muy buenos días, mi bella Toluca.

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2: 10:15.
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1: Chulo, ¿tienes un pequeño menor o mayor a 6 años que use mucho el celular? Aguas, porque eso podría estar afectando su salud. Para más información tenemos ya en la línea al pediatra Antonio Abraham para que nos platique de este tema. Doc, buenos días, ¿cómo está? A ver.
2: Encontraron estos dos factores. Bueno, vamos a poner el parteaguas a los 6 años. En el grupo de los españoles juntaron 70 estudios y llegaron a la conclusión de que los niños no deben ser expuestos a tabletas o celulares antes de los 6 años.
3: Celulares antes de los 3, pero ahora están preguntando por qué no prolongaron los 6 años, porque el niño todavía no está madurando, hay afectación en los ojos, hay afectación en su conducta, y entonces pues ya sé que le va a costar trabajo a los papás y a todo el mundo porque son las nanas electrónicas, pero es muy triste llegar a un restaurante y ver que los papás están con el celular y los niños con la tableta y nadie pela a nadie. Yo creo que la hora de la comida debe ser una hora de convivencia. Y el otro estudio acá recién publicado en Suecia, hicieron un seguimiento a los longitudinales desde los 6 hasta los 16 años y encontraron que los adolescentes que tienen sobre todo algún trastorno de atención están desarrollando problemas para la concentración dentro de la escuela o algunos casos dentro del trabajo en casa. Entonces yo creo que esto es un dato de alarma para que no le demos tanta importancia a que el niño esté metido en un mundo virtual y que hacerles entender que es más importante el contacto con los seres humanos. Ya los chavos le creen más al GPT y a todas las redes sociales que a sus papás o que a los maestros. Uh-huh. Y esto es algo grave porque está creando un mundo virtual donde hay muchas mentiras y donde mucha de la información que fluye no es completamente cierta.
1: Sí, creo que eso es, pues hay que tener mucha atención, mucho cuidado con nuestros pequeños, Doc. Obviamente queremos más información. Si es así, ¿en dónde podemos encontrarlo?
3: Con gusto en el 722-232-2558.
1: Bueno, por ahí estaremos. Felicidades, ganó el Tolu. Ay, se nos fue el Doc. Ganó el Tolu 4-0 y vamos a platicar de eso. Le agradecemos mucho, Doc. Le mandamos un abrazo.
3: Bueno, un abrazo para ustedes.
1: Las 10 de la mañana con 27 minutos, el pediatra Antonio Abraham en Pásale de Ultra 101.3. Yo soy Bri Fernández, las 10:27.

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1: 10:32.
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1: Vamos a platicar acerca de fútbol internacional. Tensión en Casablanca, y es que hubo golpes entre Aurélien Tchouaméni y Valverde, los dos jugadores del Real Madrid, y previo al duelo contra Barcelona, además en un fin de semana que podría ya definir la liga en España en favor del equipo culé, los dos jugadores llegaron a los golpes. Según lo que manejan algunos diarios españoles, fue porque al llegar en el entrenamiento, Valverde le dio la mano a Tchouaméni y el francés se la negó, por lo que incluso se hicieron de palabras previamente a llegar a los golpes. El uruguayo de Real Madrid llegó hasta el hospital por una contusión provocada precisamente por los golpes. Vaya que si se necesita de alguien que ponga mano dura, pero no en esa forma, sino alguien con voz, con presencia, y eso tiene que ser un director técnico que seguramente ya están buscando en la entidad blanca, donde no se pueden dar ese tipo de lujos. El lujo que yo sí me doy es el de escuchar a la chula Abri Fernández. Tú hazlo también a través de Ultra 101.3 en Pásale. Soy Juan Carlos Cartagena, toda la pasión, todos los deportes en un solo espacio. ¡Ultra Deportes!
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Última bala de Paul en Pásale de Ultra 101.3. Chulos, ay, chisma, regreso con eso. Recuerda que estoy contigo interactuando en WhatsApp 722-571-0578. Es Ultra 101.3. Yo soy Bri Fernández. Te presento a Morat con tu cárcel, siendo las 10:42.

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1: Ahora. 15 para las 11.
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New Religion, Bederexa, en Pásale de Ultra 101.3. Recuerda que estamos en contacto vía WhatsApp 722-571-0578.

Toluca estará en otra final más. Los Diablos golearon 4-0 a Los Ángeles FC para avanzar al partido por el título de la Conca Champions. Dicho partido será en el Estadio Nemesio Díaz el 30 de mayo y teniendo como rival a los Tigres. El equipo de Mohamed se sobrepuso al cambio de decisión con respecto a no poder contar con Vega y Gallardo. El Tolu se concentró en el objetivo y ayer por la noche fue el equipo que impuso condiciones. Eso sí, en el primer tiempo el balón no entraba. Un poste, una gran atajada de Lurí y una falla de los angelinos puso a los aficionados muy nerviosos. El Iño por la vía penal desató el nudo. Después, golazo de Ever López y doblete de Paulinho. Brita dato, dato curioso. Toluca enfrentó a 3 equipos de la MLS y a los 3 les metió 4 goles. Toluca sonríe, obviamente. Los Diablos son nuevamente finalistas y Marcel y Ever le hacen un guiño a Javier Aguirre por no convocarlos al Mundial. ¿Se estará arrepintiendo? En la Liga Femenil, las Diablas por primera vez están en semifinales y esta noche a las 9 de la noche reciben al América. Tal como pasó en cuartos de final, las Escarlatas no son favoritas. Pero eso no preocupa tanto. No, por el contrario, libera de presión a un Toluca femenil que es muy peligroso, sobre todo jugando en casa. ¿Cuál es tu pronóstico? ¿Las verás? Toluca le enseña el infierno a Los Ángeles y es finalista de la Conca Champions. Lo escuchaste en Pásale de Ultra 101.3. Yo soy Bri Fernández, esto es The Broken Lovers, Corazón de Papel, las 10:59.

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0: Pero en fin, bueno.
1: Lo ve de manera normal, Carta. Parece sí. que él lo ve de manera normal.
0: Así lo parece ser, ¿eh? Oye, Bruno. Pues, ya nos dijo Beto, ¿eh? Que ya creas en él. Que su soberbia no es de embalde.
1: Sí, ayer le pegó, ¿eh? Bueno, no, le pegó. Bueno, le dijo que 3-1.
0: Sí.
1: Ganó 4-0, pero. Por un momento lo escuché sacando el paraguas por el tema de los seleccionados, pero al final del día se nos dio el resultado más bien.
0: Sí, y es que ese tema también ahorita ya lo vamos a escuchar y a platicar de Mohamed. Pues creo que lo sabía, era un escenario que se sabía que podían jugar sin seleccionados, pero sí, a veces cuando la agarraba Isaís decías, ¡ay, madre mía!, ¿no? Y no es nada contra sí. Isaís, pero ya hasta sus jugadores incluso le perdieron la confianza, ¿no? Está abierto en la banda buscando dar amplitud y no le dan el balón.
1: Parecía que estaba él a otro ritmo, ¿no? Diferente a todos los demás, que no estaba conectado en el partido, mucha inseguridad por parte del lateral de Toluca, que creo que pues tendrá que mejorar, ¿no? Y aparte no sé si lo vaya a ver el próximo domingo jugando como titular ante los Tuzos. Tuvo que meter incluso a Barbosa, como a perfil cambiado, jugando por esa misma zona, que también entró un poco desconcentrado, por ahí se le pelaba a Martínez en una jugada a profundidad, pero sin duda que Gallardo es el hombre que más extraña a Toluca.
0: Sí, sin duda. Mi querido Bruno, agradecerte tu participación y nada más preguntarte, ¿qué estará pensando Aguirre de Marcel y Ever?
1: Pues yo creo que puede estar arrepentido, ¿eh? Sobre todo con Ever, Carta, y yo creo que ayer, anoche, para mí los dos mejores jugadores fueron Bruno Méndez y Ever López, ¿eh? Los dos centrales tuvieron un partidazo, unas bestias los dos. Ya Paulinho se anota los dos goles, le dan a él el hombre del partido, pero creo que lo que hace Ever y lo que hace Bruno Méndez ayer fue increíble.
0: Sí, incluso entiendo eso, ¿no? Que le dan porque marca el doblete, pero sí, también coincido que hubo otros jugadores que destacaron bastante, pero bueno, no metieron los goles y por eso no se lo otorgaron. Mi querido Bruno, muchísimas gracias, te mando un abrazo, mañana nos escuchamos.
1: Claro que sí, Carta, abrazo de gol y saludos para todo el auditorio, excelente jueves y ahora lo que se viene el próximo domingo ante los Tuzos.
0: Sí, eso va a ser importante, mañana platicamos de ese tema. Gracias a Bruno Avilés, un abrazo, ayer estuvo también presente en el estadio Nemesio 10, nos dice por acá voz del aficionado Miguel Velázquez. Hola, Carta, saludos a todos, Marcel, a la selección después de ayer, por supuesto. Bernardo Martín dice, Cartagena, entre las cosas a resaltar del partido de ayer es que Luis García se está convirtiendo en un guardameta confiable después de varios años en el Toluca, finalmente ha madurado física y mentalmente, da seguridad a la saga y a la afición, además de que se ha vuelto un talismán, porque en los partidos por campeonatos del año pasado él jugó, ayer tuvo 3 intervenciones clave para dejar a Los Ángeles sin gol. El turco ya no debería alternar la portería de Hugo González, es bueno, pero hoy por hoy Luis García es mejor. Habemos Cancerbero titular, enhorabuena por eso, para continuar con la tradición de grandes porteros en la historia del Toluca. Lo que piensa Aguirre sobre la pregunta que hacemos al ver el juego de ayer, no importa, desafortunadamente la selección no logrará gran cosa en el Mundial, mientras que el Toluca será campeón de la CONCACAF. Saludos para el buen Berna, coincido lo de hecho creo que ya no lo rota, ya tiene ratito que no veo a Hugo González, y lo de ayer, pues, magnífico, ¿no? Esa que decíamos que falla Tillman antes, es un mano a mano que gana Luis García a Buanga y el balón, bueno, sale rebotado hacia donde está Tillman, que es el que la falla. Y luego en la parte complementaria, otra muy similar, mano a mano, hace el Cristo y lo hace de buena manera. Y más voz del aficionado, regresamos con ello. 722-571-0578. ¿Qué estará pensando Aguirre? ¿Creen que quiera recular y llamar a Ever López y a Marcel Ruiz después del partidazo de ayer? Ya volvemos, estamos desde el vestidor.
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0: De vuelta ya desde el vestidor, un programa de Ultra Deportes, 722-571-0578. Les voy a tener un gurusazo, un gurusazo para todos los niños. Para todos los niños voy a tener una información exclusiva, un gurusazo mundialista. Ya lo estaremos platicando en un ratito más. Mientras vamos con Pati hasta la central de abastos de Toluca. ¿Qué nos dices, Pati? ¿Cómo te va? Qué gusto que estés acá desde el vestidor.
1: Hola, hola, mi Capi. Aquí estamos escuchándolos con mucho gusto en la central de abastos de Toluca. Bueno, pues mira, el mensaje para mi mamá es el siguiente. Mamá,
0: muy bien.
1: Quiero decirte que eres la mejor mujer del mundo. Gracias porque me diste la vida, porque ahorita, en esta actualidad, lo más peligroso de un bebé es el mismo vientre de la mamá. Entonces, yo quiero decirte, mamá, que te amo con todo mi corazón y gracias, gracias por dejarme, por enseñarme a trabajar. Dios te bendiga siempre, te amo.
0: Ah, muchas gracias.
1: Mi participar. Cata, eres mi consentido. Eres nuestro consentido acá en la central de abastos, lo tienes al todo, al tiro,
0: Conste, que soy tu consentido, porque el otro día escuché que era la chula, El otro día escuché que era la chula. Pero bueno, puede que tenga un consentido y una consentida, ¿no? Eso. Pati, tú también eres nuestra consentidota. Qué bonito mensaje, Participen con nosotros. 722-571-0578. Manden una cartita acá auditiva a mamá para que puedan participar. Recuerden que el área de promoción será quien se encargue de determinar quién se lleva este obsequio patrocinado por Florería Linda. Beto Gutiérrez en la vía telefónica. Mi Beto, ¿cómo te va? Con el gusto de saludarte. ¿Seguro estás?
2: ¿Qué onda, mi querido?
0: Que no cabes, onda, igual que todos los aficionados a Toluca. ¿Cómo te va?
2: Muy bien, contento con la cachetada categórica que dio el conjunto de Toluca a los detractores, donde debe ser, en el terreno de juego. La verdad, muy, muy bien. Ayer el desenvolvimiento del cuadro escarlata. Feliz, feliz.
0: 4-0 el marcador. Hoy estamos preguntando sobre los seleccionados, Beto, y quisiera preguntarte los no seleccionados, ¿no? El caso de Marcel, de Ever. ¿Qué estará pensando Aguirre? ¿Crees que recule y los convoque?
2: Se va a meter en otro lío más con lo de Marcel, ¿no? Sería otro liazo. Imagínate decir que un jugador o dos jugadores que prestaste o que no prestaste o como lo quieras entender,
0: sí,
2: para la liguilla y te quedaron los equipos, que lo llames mamita querida, lo que se le vendría al cuerpo de la selección mexicana para aceptar o retractarse de su palabra, lo cual es muy complejo. Pero sí, sin duda, internamente han de estar diciendo, pues, ¿qué hacemos más en el caso de Marcel? Lo de ver, ayer se pinta un golazo, gran partido también en cuestión defensiva, pero me parece que ahí tendrá menos foco el propio Ever por la misma posición y la juventud. Pero sí, lo de Marcel va a traer en la cabeza rebotando y rebotando, ¿no?
0: Sí, sí, y seguramente se lo van a señalar si en algún momento flaquea. Digo, entiendo que si el equipo va funcionando, muy probablemente se van a acordar menos, pero sí creo, sobre todo, yo creo lo de Marcel, decía Bruno que él cree más lo de Ever, pero Ever muy probablemente no se requiera, tal vez, ¿no? Pero en el caso de Marcel, un jugador de esas características, te escucho, Beto.
2: Sí, sí, lo de Ever, sin duda, va a ser muy, muy complicado que fuese titular en la Copa del Mundo. Era más para, yo creo que, un proceso a largo plazo, irlo moldeando en esas instancias. Pero sí, lo de Marcel, pues, en el medio campo, en la zona de creación, sin duda, pues te va a hacer falta un jugador de esa calidad. Sobre todo, a mí me gusta mucho la manera de que hace Marcel Ruiz de darse la vuelta con el balón, de tomarlo, de viendo a su portería y darse la vuelta. Me parece que es algo que hace de manera categórica y muy pocos lo hacen en el fútbol mexicano, para empezar a crear en ofensiva. Me parece, claro, que no hay nadie de ese corte en la selección mexicana hoy en día.
0: Sí, de acuerdo. Oye, y de lo contrario, ¿no? Si los hubieran convocado, hubiera dejado muy mal parado a Toluca esta situación de ayer. O sea, hubieran sido 4, no solo que no están en la cancha, sino que no hubieras podido reponer, porque hay que recordar que ya habían sido registrados los dos, Gallardo y Vega, y al llevárselos ya no los pudo reponer en la lista de habilitados por parte de CONCACAF. Hubieras jugado prácticamente con muy poquita banca y con muchas ausencias, ¿no? Hubiera sido totalmente distinto. Mi querido Beto, ¿algo que quieras agregar?
2: Pues sí, si mi Bruno va a decir sobre Ever, yo quiero mencionar lo del Talpa. La verdad,
0: sí.
2: ¿Qué momento pasa Luis García? Me parece clave el día de ayer, dos acciones que hubieran sido otro cantar si no aparece la figura de Luis. Entonces, ahí pues yo creo que hubiese tenido un poquito de oportunidad en alguna convocatoria, sin embargo no la tuvo. Mejor para nosotros los escarlatas, sí. Pero sí.
0: Sí, es lo que nos decía.
2: Bueno.
0: Sí, nos decía eso Berna, ¿no? El gran momento de Luis García. Muchísimas gracias, mi querido Beto, te mando un abrazo.
2: A ti, mi querido Carta, abrazo de vuelta y nos estamos escuchando por ahí.
0: Nos escuchamos seguramente el domingo y si no el próximo martes por acá con el buen Beto Gutiérrez hasta la capital. Muchísimas gracias. Dijo 3-0, se quedó corto Beto, se quedó corto, fue 4-0 y la confianza. Ahorita vamos a escuchar a ver qué dice Omar Cortina, a ver si él pudo dormir. Nosotros bien tranquilos, Beto, un servidor, la Shura, bien tranquilos, dormimos como Vega y Gallardo, relajados y concentrados, así dormimos, ¿no? En fin, gracias al buen Beto Gutiérrez siempre con su acertado comentario. Y bueno, agradecer a Robert Novia, dice, a los de Los Ángeles les gusta el chorizo, es que se echaron a los tres, ¿no? Los de los Diablos Rojos del Toluca, ya lo platicamos. Marco Santana, buenas tardes, amigo Cartagolito, guapísimo, que tengas una excelente, calurosa y finalísima tarde. Ayer todos jugaron muy bien, saludos, gracias, mi querido Marco, y qué feliz me escucho, ¿verdad? No, ahorita vamos a escuchar a Omar Cortina, a ver si se escucha igual de feliz. Nos dice por acá, Oscar, dice, sí, que convoquen a Marcelo Everardo y hasta Luis García, que lo merece más que los tres convocados, pero hasta el partido contra Serbia. Antes hay prioridades, estoy de acuerdo. Y como siempre, arriba el Toluca de toda la vida. Vamos a ver, no lo escuchamos. Tal vez trae sentimiento todavía. ¿Cómo hace falta un vasco en ultra? Dice Omar Cortina. Que les diga quién llega a las 3 y que no se regresen a su casa. Dice, cada vez entran más tarde. Mira, les dicen que les pasó. La verdad es que el vasco no los iba a regresar, ¿no? Era un hipotético comentario de que a las 8 era la cena, ¿no? Pero pues es que llegaron 3 minutitos, estaban siguiendo al Toluca, Gallardo y Vega, dice, el tocayo Miranda y todos los turcolovers recayeron en el consumo de sustancias para la alegría, más fácil llegar a la selección que mi prima regiomontana, tienen un buen partido y ya los quieren convertir en sus chacales, dice el buen Omar Cortina. Y bueno, tenemos también más con Mon, ¿qué nos dice Mon? Vamos a echar, seguramente va a participar en esta dinámica del Día de las Madres, la escuchamos. Aquí la ponemos, mi querido Capi.
3: Te amo mucho, mamá. Te doy muchas gracias por haberme dado la vida y por todo el amor que me tienes. A mí y a mi hermanita, los dos te queremos mucho. Muchas gracias por habernos dado la vida.
0: Ay, es Carol. Carol, hijo de Mon, el que mandó la cartita, la felicitación, gracias. Vamos con otro más, a ver otro más que tenemos por acá, pero este sí es voz de aficionado. Alex, ¿qué nos dices, Alex?
4: ¿Cómo estás?
0: ¿Qué onda?
4: Buenas tardes. ¿Qué crees?
0: ¿Qué onda?
4: Las cuentas sí se van a tener que hacer siempre al final. Pues yo creo que el día 30 de mayo, pues, después del partido, entonces sí se va a tener que hacer las cuentas para ver qué pasó, si sí fue campeón Toluca o no. Por lo mientras, vamos contra el Pachuca con todo. Ahora sí, Cartita. Con el Toluca pierdo, gane, o por lo menos yo sí, siempre con el Toluquita. Hay que dejar que trabaje, todavía no se termina esto.
0: Eso es todo, mi querido Alex. Bueno, las cuentas al final de la CONCACAF, porque de la Liga son otras cuentas. Ahí se va perdiendo 1-0 y tiene que ganar por dos. Nosotros vamos y venimos, estamos desde el vestidor, un programa de Ultra Deportes. Hay más voz de aficionado, participa con nosotros. ¿Qué opinas del momento del Toluca, pero sobre todo de ese tema de los seleccionados o de los no seleccionados? Marcel, Ever, ¿crees que Aguirre se atreva a convocarlos? Volvemos.
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0: Estamos de regreso desde el vestidor, un programa de Ultra Deportes. Y Cinedo tiene cortesías para todos ustedes. Así como lo están escuchando, ¿quieren ir al cine? 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La Xula Brip Hernández con nosotros en la vía telefónica. Xula, ¿cómo estás? Muy buena tarde, ¿qué tal la calor?
18: Muy contenta, sí, acalorada. La verdad es que esta tarde nos recibió a todos con un calor extremo, pero afortunadamente ya en la sombrita y ya estoy hidratándome.
0: Sí, no, ¿cómo no? ¿Cómo no? Una chelita, dice, un oro líquido, dice en los balagardos y el buen Capi. Xula, hoy hay partido de las diablas. Hoy sigue el infierno más vivo que nunca.
18: Hoy escriben la primera parte de ese boleto a la final de la Liga MX femenil. Exactamente, van a disputar la semifinal contra las Águilas del América a las 9:00 p.m. en el Estadio Nemesio 10, este partido de ida. Y bueno, recordar que la vuelta es el domingo 10 de mayo. Ojalá que haya jugadoras mamás, ¿no? Para que se autorregalen. Se autorregalen una victoria. Ese va a ser a las 12 de la tarde en el Estadio Ciudad de los Deportes. Y bueno, Toluca llega en un buen momento, Carta, después de eliminar a las Tigresas en los cuartos de final. Un buen momento anímico. La verdad es que es un gran equipo, pero se enfrentan al no solo al líder del torneo, ¿no? Sino a la mejor ofensiva, o sea, por 6 anotaciones, la diferencia en la fase regular contra las de Toluca, pero aún así Toluca tiene sus piezas, ¿no? Vemos figuras como Eugenie Lesemer, como Faustine Rodé, que han hecho una gran temporada, y Patrice Lech, que las comanda, que bueno, también tiene muy buen análisis táctico.
0: Oye, y lo de Lesemer, pues la campeona de goleo, ¿no? Junto con Ordóñez, nada más que pues ya Ordóñez sin presencia, y eso funciona, eso ayuda. Sin presión, ¿no? Las diablas, o sea, creo que hoy ya estando en un lugar donde no había estado nunca en la historia, la presión es para América.
18: Totalmente de acuerdo. De hecho, este tipo de equipos, Carta, en fases finales se vuelven muy peligrosos porque el no tener esa presión encima las hace, pues sí, a lo mejor menos favoritas, pero también mentalmente más tranquilas. Y recordemos que este envión anímico de haber accedido a semifinales, pues obviamente es muchísimo, ¿no? Hay que recordar que Toluca tiene bastantes cosas a su favor, al menos el día de hoy. O sea, para mí la clave pasa por eso, ¿no? De la llave, que el día de hoy saquen una muy buena ventaja jugando en casa, que son muy buenas jugando en casa, para no llevarse esa presión ahora sí, a jugarle 90 minutos a las Águilas en su casa, en el Azteca, ¿no? Es muy complicado. Aunque bueno, pues sí, la renta la tienen que sacar en el global. Las cuentas se tienen que hacer al final.
0: Aprovechando la famosa frase.
18: Aprovechando.
0: Y es cierto, ¿no, Xula? O sea, algo que ayudó muchísimo a Toluca en el partido o la llave de cuartos de final fue ese penal que para Vale Martínez, porque hubiera sido un 2-2 que hubiera condicionado. Toluca hubiera tenido que ir a abrirse al volcán a tratar de ganar el partido. Al final lo ganó, pero en otra condición, es decir, con la ventaja de 2-1, con un Tigres volcado al frente, y fue una condición distinta. Hoy tiene que ser de esa manera hoy por la noche, ¿no?
18: Sí, hay que recordar que Vale Martínez pues no solamente dio una buena actuación con esa tajada durante todo el torneo, la verdad es que ha sido muy regular, y precisamente jugando en la fase regular pues contra las Tigresas ese partido que estuvo muy cerrado, que le terminaron sacando los puntos de casa las Amazonas,
0: sí,
18: pues también tuvo buenas actuaciones, ¿no? O sea, el gol de último minuto que las corona con esos tres puntos, pues prácticamente ya no pudo hacer nada, ¿no? Y la defensa en general de Toluca es buena, pero sí cuentan a veces con algunas distracciones. Sí, creo que lo más bueno de Toluca no solo es su portera, las francesas, el director técnico, ya estamos hablando de un plantel completo, ¿no? El haber hecho una inversión de esa calidad, obviamente también a las mexicanas les ha aportado mucho. Vimos hacer anotación por parte de una mexicana en estos cuartos de final, a Diana Guatemala. También vimos una actuación de Carla Martínez. O sea, creo que poco a poco el equipo se ha ido configurando, ¿no? Este semestre entraron Manuela Paví y Jacobson, a las cuales hemos visto más tiempo en cancha a Jacobson y también haciéndolo muy bien.
0: Y cuando entra Paví lo hace bien, sí.
18: Entonces, de final tuvo una buena actuación.
0: Sí, sí, de acuerdo. Tienes toda la razón. ¿Pronóstico hoy, Shula?
18: Como ya dije, tienen que ganarlo. Hoy es, sí, ganar o ganar. Entonces creo que pueden sacar una ventaja de 2-0.
0: 2-0, uy, sería un gran resultado, una ventaja de 2. Nada en la liguilla está cantado, ¿no? Ni perdiendo ni ganando por 2-3 está definido, ¿no? Sabemos cómo son las liguillas del fútbol mexicano, pero un 2-0 sería un gran resultado. Y Shula, me dijo uno de mis gurús que hoy la suegra de aquí de todo Toluca, México, Sinacantepec, Anexas, está cumpliendo años, Berenice, ¿no?
18: Entonces, está cumpliendo años, mi mami.
0: Ah, pues mándale una felicitación a nombre del vestidor de Juan Carlos Cartagena y dile que se la pase muy bien, consiéntela, consiéntela y pues dile que gracias por traer a la Shula, a tan Shula mujer como tú, mi querida Shula Bri Fernández.
18: Muchísimas gracias, Carta, lo aprecio bastante. Obviamente le voy a mandar tus saludos, tus apapachos. Seguramente te está escuchando, porque ¿sí? es muy fan. Entonces te agradecemos mucho.
0: Doble,
18: y
0: entonces,
18: pues sí, ahorita a correr ya, por las flores.
0: Eso.
18: Ay, muchas gracias a Capi, le mandamos abrazo también. Sé que esos son buenos deseos de parte sin de Capi. Duda. Oye, me toca ir corriendo por flores porque ¿sí? mi abuelita no se canse. Que si no hay flores, no hay cumpleaños.
0: No hay mole.
18: Se merece celebrar un gran cumpleaños.
0: Perfecto. No, pues al rato vamos, Capi y yo, al pastel. ¿A qué hora empieza el pastel? Y ahí caemos, ¿no? Llevamos el atole.
18: Ya, vénganse. ¿Vale? Aquí los espero.
0: Shula, te mandamos un fuerte abrazo y reiterar la felicitación para tu mami. Fuerte abrazo y gracias a ti también, Shula. Ah, oye, ¿qué onda?
18: Gracias,
0: ¿Tú cómo viste a Ever y a Marcel?
18: Muy bien, los dos en ambos partidos, pero sobre todo equilibrado, ¿no? El domingo contra Pachuca, excelente partido de Marcel,
0: sí,
18: y lo
0: razón.
18: De Ever López el día de ayer, creo que fue impresionante ese golazo. Pues obviamente Marcel tiene más experiencia, pero ambos están con la calidad de una selección, ¿no?
0: Sí, sí, sí, sin duda, y bien lo dices, ¿eh? O sea, que Aguirre en estos momentos debe estar, híjole, ¿cómo no los convoqué para el Mundial? Shula, antes de que te vayas, quieres enterarte de, dices tú, una chisma, acaba de ser un guruzazo mundialista. Uno de mis gurús me acaba de decir que los pequeños, los niños, van a salir antes de vacaciones. ¿Que es que por la calor? ¡Nah! ¡Que es por el Mundial! ¡Es por la Copa del Mundo! Pronto se hará oficial, Shula. Pronto se va a hacer oficial, pero ya me dice uno de mis gurús que los niños se van de vacaciones. Anótele bien, 5 de junio. ¡Ay, qué casualidad! 5 de junio. 5 de junio, ¿eh? ¿Por qué? Porque el Mundial empieza el 11. Y pues nos van a decir ahí que es por el calor, que es por no sé qué. Pero en realidad, y además este gurú es súper efectivo, ¿eh? Súper efectivo. Y nos dice ya, así nos lo corroba, dice, Carta, tienes pequeñines, los chamacos se van a ir para que podamos ver el Mundial. Yo le decía, oye, ¿cómo van a ver los maestros el Mundial? ¿Cómo van a ver los chavitos? Y ya me dijo, se van de vacaciones el 5 de junio. Todavía no se hace oficial, pero así va a ser. Gracias a este gurú efectivo, ¿eh? Está en todo lo de la Copa del Mundo también ahí. Bueno, muchísimas gracias, Mishula. ¿Qué te parece? Vacaciones, los pequeñines desde el 5 de junio. Dice que por el calor, pero es por el Mundial.
18: Sí, pues también bendecimos a Claudia Sheinbaum, ¿no? De alguna forma, entre comillas, porque, bueno, uno ya no es niño, pero, cómo se disfrutan las calles sin tráfico. Sí, claro. Y los niños movilizan al mundo.
0: Y ojalá y que por acá en Ultra sean igual, que nos lleven vacaciones desde el 5 de junio, home office. Quique Saavedra, si me estás escuchando, repórtate e iguala esto, supera esto, Quique. 1 de junio, home office todos home office. Gracias, Shula, te mando un abrazo.
18: Gracias, abrazo para ti, para el Capi y para la gente desde el vestidor.
0: Vamos y venimos, estamos desde el vestidor, un programa de Ultra Deportes. Gracias, Shula.
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0: Seguimos desde el vestidor, un programa de Ultra Deportes. Les tengo otra, pero no paro de buenas noticias. Yo ganó el Toluca, vacaciones de los niños el 5. Bueno, y ahora les tengo otra. Si no tienen plan el 16 y 17 de mayo, los esperamos. Ahí vamos a estar, ¿eh? 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

0: Recta final de Desde el Vestidor, un programa de Ultra Deportes. Saludos, voy a empezar a mandar saludos así a lo bestia, porque hay muchísimos comentarios. Dice Mimi, hola, estoy mega feliz, arriba mis diablos. Vamos por los pachucos, gracias a Mimi. Bernardo también está participando, nos manda también aquí una participación muy bonita para su mami. Y decíamos el equipo de promo será el encargado de definir. Javi Martínez, hola, hola, querido Carta, buenas tardes. Desde Cacalomacán en este jueves sintonizando, feliz. Feliz, obviamente, está el buen Javi por el triunfo de los Diablos Rojos del Toluca. Y tenemos también más de participaciones por el arreglo floral para el Día de la Madre. Escuchamos.
1: Amo mucho a mi mamá. Ay. Mamá, gracias por tanto amor. Y gracias por darme mucho amor y a mí y a mi hermanita.
2: En Cinedot voy al cine como debe de ser.
0: Ay, también escuchamos el de Cinedot, miren nada más, participaron los dos, participan por supuesto, claro que sí. Manuel, ¿qué nos dice Manuel? Voz del aficionado, te escuchamos también, Emma.
3: En Cinedot.
0: Ándale.
3: Voy al cine como debe de ser.
0: Ah, funcionó, muy bien, ya vamos dos, también acá hay otro tres, que es el buen Carlox, ganador también, te escuchamos.
4: Con Cinedot voy al cine como debe de ser.
0: Todo legal, para que luego no nos manden números falsos, todo legal aquí. No, David Madrid, Carta, dice, ¿te refieres al ciclo escolar que va a acabar el 5 de junio? Ah, ese mero, mi querido David, ahí van a ver las vacaciones. Tommy Escalona, buenas tardes, Cartagol y Bri, gracias por compartir su alegría deportiva por este gran triunfo toluqueño, vamos por más, remontaremos a en Pachuca, no lo dudo, Dios bendiga al diablo. Confiemos, nos dice. Muy bien, muchísimas gracias. Muchos participantes. Y repetir, reiterar, tenemos los de Cinedot, ya prácticamente creo que se fueron todos los de Cinedot. Y tenemos lo del arreglo floral. Este, en el caso particular, bueno, pues como nos están mandando muchas cartitas y mensajes, será el área de promoción quien se encargue de elegir quién será el o la ganadora que va a apapachar a mamá, va a consentir a mamá con este arreglo floral. Bueno, tiempo ya de despedirnos, reiterarlo, me lo preguntaban, ¿cómo estuvo? Ah, bueno, el 5 de junio salen ya los peques, se les va a dar las vacaciones, esto pues para el Mundial, ¿no? Para que vayan a ver el Mundial, la única condición que lleven la playera de México y digan, yo estoy en el barco de Aguirre, esa es la única condición. Muchísimas gracias, y esperar la nota que sea oficial, pero muy pronto se hará de esa manera. Gracias al Capi, como siempre en los controles. Soy Juan Carlos Cartagena. Esto fue Desde el Vestidor, un programa de Ultra Deportes. Gracias, hasta la próxima.

0: 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Son las 4 en punto.
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0: Exactamente las 4:11. Acabas de escuchar Anita con Pinterest, solamente en Ultra 101.3. Bienvenido a la estación de tu ciudad, acompañándote en esta horita, en esta oruga, tú y yo juntos de 4 a 5. Paulina Garfias, de lunes a viernes, desde las 4 hasta las 8 en punto de la noche. Y además, oigan, ¿qué onda? Que ya es jueves, jueves 7 de mayo. Está cada vez más cerca el Día de las Madres, así que, a ver, número uno, yo te quiero preguntar, ¿qué le vas a regalar a tu mamá? O mejor aún, mamás, ¿qué les gustaría que les regaláramos para que la gente que nos está escuchando por acá nos mande, bueno, pueda escuchar más bien qué quieren de regalito? Al 722-571-0578, para que tengamos ideas, ¿cómo es que no? Y además, ya sabes que todos los jueves tenemos Cultura en Corto, para ver cómo andas por ahí en esos temillas. Entonces, si tú quieres ganar el día de hoy y ser el más ultraculto del día, ahí te va la pregunta, ok, para que la vayas pensando. Ok, dice así: ¿a qué artista invitó el presidente Carlos Salinas de Gortari al Palacio Nacional? Opción A, Luis Miguel. Opción B, Michael Jackson. Y opción C, Ricky Martin. ¿A quién invitó al Palacio Nacional? Y es que, a ver, obviamente seguimos con este temita de que ayer estuvieron los BTS con la presidenta. Entonces dije, ¿por qué no? ¿Por qué no tocar el temita del Palacio Nacional? Entonces, si tú sabes la respuesta, mándamela a través del WhatsApp. Te lo repito una vez más, 722-571-0578. Y mamás, díganos qué quieren de regalo. Te dejo con más música, la mejor. Esto es San Charlie de Javi junto con Esaú Ortiz. 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
1: 4:16.
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0: Esto fue Miriam con Desamor en la estación de tu ciudad en este juevesito tranquilito. ¿Cómo te la estás pasando? Platícame a través del WhatsApp 722-571-0578. Mira, yo el día de hoy ando feliz. Traigo toda la actitud. Andamos con el Capi Caps en los controles para que no diga que... para que no digan. El mejor de todos, por supuesto. Y recuerda que el día de hoy estamos jugando Cultura en Corto. Vamos a ver... ¿quién de ustedes es el más ultraculto del día? Vamos a ver si le saben a esta onda o no. Ahí te va. Te repito una vez más la cuestión del día de hoy de Cultura en Corto, que dice así. ¿A qué artista invitó el presidente Carlos Salinas de Gortari al Palacio Nacional? Opción A, Luis Miguel. Opción B, Michael Jackson. Y opción C, Ricky Martin. Por acá el Capi dice, a Luis Miguel. A ver por acá, mira, el caballero nos manda su notita de voz participando. Vamos a escuchar qué nos dice mi queridísimo por acá. A ver, hola.
1: El que invitó Carlos Salinas de Gortari a los Pinos.
0: Ajá.
1: En ese tiempo fue a Luis Miguel.
0: Ok.
1: En los 90 y tantos, no me acuerdo muy bien del año, en una fiesta donde se rumora que andaba con la hija de Carlos Salinas de Gortari, y se rumoran, de ahí salieron muchos mitos.
0: Ay, oigan, hasta la historia completa se sabe, caray. ¿Será? ¿Será que es Luis Miguel? También por acá Rui nos manda su nota de voz, pero en minutos la vamos a poner. Y también Carlos nos mandó un mensajito y dice... Luis Miguel, es Luis Miguel, Pau. Será. A ver, busquen bien, infórmense bien. No, es más, no busquen, que sea sorpresa. Ustedes lo que su intuición les diga, ¿ok? Y por lo tanto, yo te dejo con Harry Styles. ¡Qué bárbaro, qué hombre! Esto es American Girls, de su último disco, que, híjole, por cierto, sacó video musical, así que corre a verlo. Y yo te dejo con esta rolita. Son las 4:27.

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1: 4:30.
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0: 4:40, esto fue Bebe Rexha con New Religion en este juevesito acompañándote, Paulina Garfias, y vaya que estás activo el día de hoy en nuestro WhatsApp 722-571-0578. Mira, número uno, antes de irnos con la pregunta que tenemos de Cultura en Corto, nada más quiero decirte y adelantarte que hoy te vas a poder ganar un arreglo floral para tu mami este 10 de mayo, ¿ok? Entonces, no dejes de escucharnos porque ya en unos minutitos te vamos a decir cómo te lo puedes ganar, porque créeme que es de la manera más sencilla, ¿ok? Ahí nomás quedó y ahora sí nos vamos a lo que nos truje Chencha, y es que hoy en este jueves estamos jugando Cultura en Corto y vaya que muchos quieren ser los ultracultos del día. A ver, te repito una vez más la pregunta del día de hoy, que era: ¿qué artista invitó el presidente Carlos Salinas de Gortari al Palacio Nacional? Te di tres opciones: Luis Miguel, Michael Jackson y Ricky Martin. Ya tenemos dos votos para Luis Miguel, uno para Ricky Martin. Y a ver, vamos a escuchar por acá a mi queridísima Patty desde la Central de Abastos. ¿Qué nos dices? Hello.
1: Bueno, dicen que Carlos Salinas de Gortari invitó a Luis Miguel.
0: Ajá.
1: Estuvo allá en Los Pinos. Pero después dicen que lo mataron, ¿no? Que por eso se viste esta bandera dentro de Los Pinos.
0: Okay.
1: Primero no dejaban entrar a nadie para que no conociéramos Los Pinos, para no, pues sí, para no escarbar ahí. Pero fue Luis Miguel. Y después invitó a Juan Gabriel.
0: Ok. Oigan, ya nos está dando Pati aquí todo el contexto habido y por haber. Y Carlos nos manda también su notita de rapidísimo. A ver qué nos dice Carlos. ¿Dije Carlos? Roy.
2: Hola, hola, Pau. Yo digo que invitaron a Ricky Martin.
0: Ricky Martin, ok. Oigan, a ver, ya nos queda solamente una intervención para que tú nos puedas decir quién fue esa persona: Ricky Martin, Luis Miguel o Michael Jackson, a través del WhatsApp. Y en lo que tú piensas, te dejo con muy buena música. Uy, amo esta canción. Esto es Inglés en Miami, para que te sientas en la playita. Y cómo no con este calor, esto es Raguayana y Manuel Turizo. Súbele porque te aseguro que te va a gustar. Ya son las 4:42.

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1: 4:46.
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9: Vamos a platicar acerca de fútbol. Los Diablos Rojos del Toluca avanzaron a la final, pero algo que le cuestionaron a Mohamed fue la forma en la que celebró, sobre todo el cuarto gol. Estas señas agresivas a veces, movimientos extraños del cuerpo de Mohamed, y esto fue lo que dijo, la razón por la que celebró de esa manera.
10: Cuando perdimos allá, ellos bailaron, dieron la vuelta olímpica, tuvieron un festejo bastante intenso, y nosotros sentimos como que fue de más. Por eso grité el gol de más, nada más, yo grité el gol, lo grité mucho, nunca grito los goles, pero me pareció como una devolución de gentilezas, nada más. Después me retiré y nada más, no crucé ninguna palabra con nadie, solamente grité el gol. Ellos festejaron, bailaron delante nuestro, tenemos las imágenes, tenemos todo, pero también cada uno festeja como quiere, nosotros no estamos diciendo nada. Y lo que hablamos ayer de logística o de lo que la del consejo fue una broma. Terminamos haciendo 4 goles igual, pero sabiendo que es un rival que juega muy bien, que tiene grandes jugadores, que está muy bien dirigido, con mucho respeto ante el triunfo, pero fue un desahogo por lo que había pasado allá en Los Ángeles.
9: Escuchamos las palabras del estratega de los Diablos Rojos del Toluca, porque además el estratega del otro lado, el de Los Ángeles FC, le llamó payaso por estas celebraciones. En fin, soy Juan Carlos Cartagena, toda la pasión, todos los deportes en un solo espacio. ¡Ultra Deportes!
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Exactamente las 4:57. Esto fue Teddy Swims con Mr. Know It All. En este jueves, y acompañándote en esta hora, híjole, la pasamos bastante bien. Porque mira, número uno, ya te di la premisa de que te vas a poder ganar un ramo de flores para tu mamá este 10 de mayo. Y además tuvimos riña de ultracultos en este jueves de cultura en corto. Te repito una vez más la pregunta para que sepas de lo que estamos hablando. El día de hoy te pregunté, ¿a qué artista invitó el presidente Carlos Salinas de Gortari al Palacio Nacional? ¿Luis Miguel, Michael Jackson o Ricky Martin? Tuvimos por acá un voto para Ricky Martin y tuvimos bastantes para Luis Miguel. Déjame decirte que el más ultraculto del día, el primero que respondió correctamente, a ver, número uno fue el Capi, eso que ni qué. Y número dos, el ganador número dos fue nada más y nada menos que el Caballero. Así es, mira, desde el momento número uno nos mandó su notita de voz diciendo, Pau, fue Luis Miguel. Y es que efectivamente Luis Miguel fue el invitado de Carlos Salinas de Gortari en 1993, en la celebración de los 15 años de la hija del presidente. Y bueno, ya después de ahí surgieron muchas especulaciones que tanto Patty de la Central de Abastos, tanto mi queridísimo el Caballero, nos hicieron el favor de contar todo el contexto. Entonces, sí, efectivamente Luis Miguel fue el invitado de Carlos Salinas de Gortari. Esto te lo conté yo y lo chismeamos aquí en Ultra 101.3. No puedo cerrar esta hora sin decirte que, uno, se viene modo chill y no cualquier día, porque hoy es jueves de quién está detrás del beat. Y número dos, que recuerdes que todo lo que haces de corazón siempre, pero siempre, encuentra su forma, su lugar y regresa multiplicado. Este es Olivia Wilde con Estimado Cobarde. Prende tu radio, ya son las 4:59.

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2: 5:02.
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4: Ultra Noticias te informa ahora mismo que la Fiscalía General de Justicia del Estado de México inició investigaciones contra 538 elementos de seguridad pública. De acuerdo con las autoridades, el 70% de estos casos corresponde a policías municipales. La Fiscalía Mexiquense reconoció que actualmente suman 1.510 personas pendientes de localizar en el Estado de México, cifra acumulada durante el último año. Un total de 400 nuevos profesionales de la salud se integraron al sistema IMSS-Bienestar en el Estado de México. La gobernadora Delfina Gómez Álvarez destacó que esta incorporación amplía la cobertura médica en la entidad. Por último, si te encuentras manejando, recuerda utilizar el cinturón de seguridad, ya sea en tramos cortos o largos, en ciudad o carretera, maneja con precaución. Te informó Karina Bernal para Ultra Noticias, sigue en Ultra 101.3.
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0: Ahí nos lo cuenta Aitana en Ultra 101.3, siempre acompañándonos con lo mejor de la programación. Familia, muy muy buenas tardes, bienvenidos a la estación de su ciudad, porque el día de hoy tenemos un programazo. Básicamente falta un mostacho para que sea un señor programón. Yo soy Marco Padilla.
1: Yo soy Paulina García.
0: Y estás en Modochi.
1: Bienvenidos, bienvenuti, buongiorno. Hello, welcome. Ya saben que aquí es internacional, los recibimos así en varios idiomas.
0: Taca, taca.
1: Para que, pa divertirnos, ¿no?
0: Para contar un poquito, es que quién sabe, a lo mejor más personas nos escuchan hoy.
1: Uno nunca sabe nosotros, y si no, estamos manifestando que nos escuchen desde otros países, que de hecho sí sucede, familia.
0: Tiende a pasar, por ahí saluditos a los que nos escuchan en la Unión Americana, ¿no?
1: Sí.
0: Oigan, los invitamos a que se queden con nosotros porque el día de hoy les traemos chismecito sabroso, porque Miley Cyrus, que tú sabes que nos ha dado muchísima música, nos ha dado grandes interpretaciones en la pantalla. Bueno, pues se le va a dar un reconocimiento muy importante en el mundo del espectáculo y te vamos a platicar de eso.
1: Uy, no, esto sí te va a dejar con el ojo cuadrado, si vas a decir, órale, esto no me lo voy a venir. Nosotros te contamos de qué se trata. Además, hoy es jueves de ¿quién está?
0: Detrás de mí.
1: Y vamos a tratar de ponerles pistas no tan difíciles. Porque creo que cada vez se los ponemos más difícil, la verdad.
0: Más complicado.
1: Sí, pero es para que afinen el ultrasentido.
0: Es que justamente eso, o sea, se las vamos poniendo más difíciles, pero es que la verdad sí nos sorprenden, porque sí le van atinando a las rolitas. Así que el día de hoy va a estar increíble para que vayan afinando ahí el ultrasentido. Entonces, vamos a pasarla muy bien en el programa del día de hoy.
1: Además, también tenemos otro chismecito, y es que Harry Styles saca nuevo video musical. Ay. Y no cualquiera. La gente se volvió loca, sus fans se volvieron locos. Entonces nosotros te contamos de qué se trata. No te despegues porque tenemos excelente música. Uh-huh. Ellos son los Broken Lovers con Corazón de Papel en Ultra 101.3. Yo soy Paulina García.
0: Yo soy Marco Padilla.
1: Y ya inició
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0: Farruko con Formal. Ya son las 5:27. El solecito a todo lo que da. Rico, delicioso, día a gusto, calorón, 26 grados. Y nosotros acompañándote en modo chill.
1: Sobre todo porque, miren, ya estamos cerquita de fechas muy especiales. Ya básicamente está a la vuelta de la esquina el Día de la Madre. 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
0: 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Y oigan, eso es solo el día de hoy.
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1: Oye, mientras tanto, vámonos con este rolón a cargo de los Cumbia Kings, titulado Dulce Niña, en Ultra 101.3. Ya son las 5:29.
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2: 5:32.
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0: Acabas de escuchar a Juan Solo con Piel de Azúcar en Ultra 101.3 y nosotros continuamos contigo en este espacio musical, enigmático, místico y muchísimo más, porque todavía tenemos más para presentarte. Y es que, familia, hace ratito te habíamos contado que tenemos chismecito con respecto a uno de nuestros ex One Directions favoritos. Sex One Direction, ¿no? Nuestro querido Harry Styles, que recientemente lanzó un nuevo video musical que también forma parte de su último álbum, llamado, déjame ver, Kiss All The Time, Disco Occasional. Ay, ay, ay.
1: Oye, un nombrecito más largo no pudo.
0: Era, ¿verdad?
1: Sí, caray, pero mira, justamente, bueno, el internet se volvió loco porque sacó el video musical de la canción Dance No More, que a simple vista, híjole, le echó muchísimas ganas.
0: Y es que mira, después de que lanzó American Girls y Aperture, que también fue un completo éxito, pues en este video musical que ya está disponible en las plataformas digitales, pues se puede ver a Harry Styles pues bailando como nunca antes lo habíamos hecho. Ahí te va básicamente pues un pequeño resumen, ¿no?, del video. Porque todo comienza con Harry Styles entrando a una gran sala de espera, con su banda, por supuesto, donde pues está mezclando estos estilos como de John Travolta, como muy setentero. La verdad está muy increíble el video, está buenísimo.
1: Mira, él tuvo visión, ¿y sabes quién también tiene visión?
0: ¿Quién?
1: Nosotros, porque te estamos regalando, en otros temas, un ramito de flores para tu queridísima madre, que es lo único que tienes que hacer, mandarnos tu mensajito a través del WhatsApp 722-571-0578 y mandarnos una carta emotiva para tu mamá. La más emotiva se lleva ese ramito de flores, así que no te pierdas la oportunidad y mándala a través del WhatsApp.
0: Hay que salgan del ronco pecho, familia. Mientras tanto, vámonos con más música a cargo de Carlos Rivera junto con Alejandro Fernández, con esto titulado Sin Despedida, familia, porque nosotros todavía estamos aquí para acompañarte de aquí hasta las 8 de la noche con excelente programación.
1: Así es, como dice la canción, nosotros no nos vamos a despedir en un largo rato, así que súbela esto y sigue disfrutando de tu jueves en Ultra 101.3.

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1: 5:45.
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0: Acabas de escuchar a Tiny Karol G con Única en Ultra 101.3 y quédate con nosotros porque aún hay más sorpresas.
1: Nos vamos con San Charlie de Javi junto con Esaú Ortiz en la estación más pasada de verde, Ultra 101.3.

0: Las 5 de la tarde con 57 minutos. Qué buena onda que sigues con nosotros, porque ya estamos a nada de llegar a las 6 p.m. O sea, la segunda hora de programación. Así que quédate y agárrate, porque todavía tenemos un chismecito pendiente por ahí.
1: Así es. Y es que déjame decirte que Miley Cyrus no se cansa de que hablen de ella, porque no le fue suficiente con el 20 aniversario de Hannah Montana, sí, sino que ahora, adivina qué, va a tener su propia estrella en el Paseo de la Fama en Hollywood.
0: Y es que recordemos que el Paseo de la Fama en Hollywood es característico porque, en efecto, están escritos los nombres de las personalidades más influyentes en el mundo de la música, de la actuación, de la escritura, del teatro, por supuesto. Entonces, ahora, a sus 33 años de edad, pues Miley Cyrus recibirá su estrella en el Paseo de la Fama. Por aquí estaba la fecha, exactamente. Sí. El 22 de mayo. Fíjate, el 22, ya cerquita, básicamente.
1: Ya estamos cerquita, y es que esto fue acerca de, bueno, la clase de Hollywood 2026, como bien lo mencionamos. Uh-huh. Entonces, querría yo saber qué otros artistas están apuntados para tener su estrella, porque yo sí creo que no cualquiera se la gana.
0: Fíjate, yo nunca he tenido la oportunidad de ir a ver presencialmente el Paseo de la Fama por ahí, pero sí hay algunos nombres como que me gustaría ir a ver en dado caso. Ah, claro. Por ejemplo, de que ver el de Michael Jackson. Creo que sería el más icónico.
1: ¿De mexicanos? Creo, espero no estarme equivocando, creo que está Eugenio Derbez, ¿no?
0: Creo que sí.
1: Quiero pensar, pero oye, ya nos estaremos enterando de quién es más, y ya, mira, ya confirmamos que sí.
0: Sí, de los mexicanos que están en el Paseo de la Fama: Cantinflas, Dolores del Río, Pedro Infante, Juan Gabriel, Luis Miguel, Salma Hayek, Guillermo del Toro, Paulina y Marco. También
1: Paulina
0: tenemos ahí nuestro no es cierto, nada más es la estrellita aquí de los que nos
1: escuchan. Yo sí me la creí, yo dije, Paulina y Marco, ¿esos quiénes son?
0: Era Paulina Garfis, tiene su estrella. Mira. Oye, quédate con nosotros porque en breve vamos a arrancar con Detrás del Beat, pero antes, ¿qué te parece si nos vamos con esta excelente canción?
1: Vámonos con CD9, esto es Paisajes en Ultra 101.3. Ya se viene Detrás del Beat. Ajá. Y déjame decirte que hoy elegimos una gran canción.
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1: Son las 2.
2: Con 2 minutos.
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3: Ultra Noticias te informa ahora mismo que el Congreso del Estado de México rechazó que la reforma electoral implique un incremento en el gasto público, aunque se adelantará el inicio de la organización del proceso electoral. El Estado de México prevé ampliar este año su red de centros libre para llegar a 48 espacios de atención a mujeres. La Secretaría de las Mujeres informó que actualmente operan 41 centros en la entidad. La Procuraduría Federal del Consumidor implementará un operativo especial de vigilancia del 8 al 10 de mayo en comercios y restaurantes con motivo del Día de las Madres. Por último, si te encuentras manejando, recuerda utilizar el cinturón de seguridad, ya sea en tramos cortos o largos, en ciudad o carretera, maneja con precaución. Te informó Karina Bernal para Ultra Noticias, síguenos en redes sociales.
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2: Son las 6.
1: Son 3 minutos.
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